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0: Yo creo que nuestra coherencia se mide en la distancia entre lo que sabes en tu interior y lo que haces en tu exterior. 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

Como dijo Carl Jung, quien mira hacia afuera sueña, quien mira hacia adentro despierta. ¿Te gustó? La intuición es la puerta al despertar y al vasto inconsciente colectivo. Nuestra cabeza cambia y nosotros nos adaptamos al cambio, claro que sí, en este 2026.

La herramienta del déficit de silencio, el ruido constante, puede ser el teléfono, la televisión, ahoga la voz interior. Agenda bloques de silencio digital para escuchar. ¿Te gustó? Te acompañamos en todo cambio, no te vayas.

Recordá, la respuesta siempre está dentro de vos. Tu trabajo es silenciar el ruido para poder escucharla. Soy Giselle Prioda y te recuerdo, a ver, nuestra cabeza cambia, así que nos adaptamos al cambio. Chau, hasta mañana.

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1: Las 8 con un minuto.
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Otra banda tremenda, otro solo de guitarra que realmente llega, ¿no? Still Loving You, Aún Te Amo, la banda alemana de hard rock Scorpions, aquí en el Club Retro. ¿Qué edición? ¿Qué Retro Parade con tantas guitarras como la que vas a escuchar en un ratito? Esto es Queen, Rhapsody Bohemia.

Está considerado una de las mejores canciones de guitarra de todos los tiempos. Tremendo, ¿no? Brian May ahí hizo lo suyo con la voz inconfundible de Freddie Mercury, que grabó no sé en cuántos cientos de canales cada una de las voces, un himno total. Más guitarras de estas que no se olvidan. Uy, señoras y señores, el rey, The King, B.B. King, aquí en el club, lo escuchamos.

The Thrill Is Gone, decía por allí B.B. King junto a Tracy Chapman. ¡Qué colaboración! Y hablamos de las mejores guitarras, los mejores solos y los mejores riffs.

Carlos Santana, ¿cuántos temas tiene, no? Aquí estaba junto a nosotros en este fin de semana con Smooth, canción inolvidable también para disfrutar, para escuchar, para vivir en el Club Retro en la Máquina del Tiempo. Una más y ya vienen los 80 y 90, los 2000, todo junto para bailar. Qué temazo de Gary Moore, Still Got the Blues.

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Estabas escuchando a Happy, estabas escuchando a Pharrell Williams aquí en esto que es Club Retro, en esta versión de fin de semana, en este Retro Parade. Ya empezamos a bailar, sí, de él pasamos a él también, ¿no? Pero haciendo líneas borrosas. Pharrell Williams, en este caso con Robin Thicke, ¿no? Nos hicieron bailar tanto allá por el 2000 y pico. Bueno, aquí están líneas borrosas, Blurred Lines, a bailar.

Call Me Maybe, la música con ella, ni más ni menos que Carly Rae Jepsen. Uy, señoras y señores, a rockear, pero también a bailar. Subí, dale, fuerte.

Fue una de las canciones más fuertes allá por el año 2011, este himno dance pop que se llama You Give Me Everything, de la mano de Pitbull, una canción que celebra el hedonismo, el disfrute del presente, la conexión con el momento, un éxito global, llegando a los primeros lugares en todo el mundo. Y ella es Lady Gaga, que pone cara de póker, dice que tiene cara de póker, póker face, a bailar, gente, vamos.

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3: Las 9:02.

Pura energía de la mano de Gwen Stefani haciendo Holla Back Girl, el año 2005, un himno de empoderamiento, con mucha energía, con mucho baile, también llegó al primer lugar en Billboard Hot 100 tres semanas consecutivas. Y mientras tanto, del 2005 también Gorillaz llega para bailar, a pesar de que es una crítica a la complacencia social, a la pérdida de la capacidad crítica de la gente, ¿no? Y más que nada de los músicos de entretenimiento masivo. Aquí está Gorillaz haciendo Feels Good Incorporated.

All the Small Things, y estabas escuchando la música con Blink-182, otra de las canciones que hacen historia, otro de los temas fuertes, en este caso que hicieron bailar al mundo allí por la década del 2000. Vamos a seguir juntos, vamos a llegar hasta la década del 90 en un ratito nada más, ¿eh? Sí, mientras tanto hay una selección musical increíble. Comenzamos con voces femeninas destacadas, luego vinimos con guitarras y ahora con música para bailar del 2000 para abajo. Nada, de los 2000 y pico, ¿no? Getting Jiggy With It, Will Smith, qué temazo, ¿no? Con la base de esta canción de Sister Sledge, He's the Greatest Dancer, ¿no? Pero con Will Smith rapeando y cantando. Escucha.

Desde Oklahoma surgieron y se convirtieron en un fenómeno masivo en muy poco tiempo. Los hermanos Hanson haciendo la canción que los hizo famosos, sí, que bailó todo el mundo, Bob.

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Rhythm is a Dancer, y así comenzamos la última media hora de nuestro programa, un programa que tuvo de todo. Comenzamos con las voces femeninas, luego las guitarras representativas, los mejores riffs, los mejores solos, y ahora con la música bailable. Ya en la década del 90 era Snap con Rhythm is a Dancer, y esto sigue así.

0: Un dúo formado en Brooklyn, allá por los suburbios de Nueva York en aquel momento, ¿no? En el año 1992 eran los Spin Doctors, estabas escuchando Two Princes, Dos Príncipes, un programa con muy buenas canciones en el día de hoy. Y ahora, puntualmente sobre el final, canciones para bailar, canciones que te invitan a ser el rey de la pista de baile a través de la radio. Donde estés, escuchás las mejores canciones con el mejor movimiento.
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Era Right Said Fred haciendo I'm Too Sexy. Aquí sobre la última parte de nuestro Retro Parade del día de hoy, se sube a la pasarela para que bailemos todos Billy Joel, We Didn't Start a Fire. Comienzos de la década del 90, ¿no? A ver cómo suena esto.

New Kids on the Block y The Right Stuff para poner punto final a nuestro programa del día de hoy. Qué canciones, ¿no? Hemos viajado por el tiempo, realmente disfrutamos de un programa muy lindo, con mucho placer, con mucha energía positiva. Bueno, eso es lo que tratamos de tirar cada fin de semana y en realidad cada programa. Volvemos el lunes, si Dios quiere, como siempre, acá en la radio, en el Club Retro. Y nos vamos con un bonus track para bailar. ¿Se acuerdan? Billy Ocean dice: Get out of my dreams, andate de mis sueños, salí de mis sueños, get into my car, métete en mi coche, chau, buena vida, buen fin de semana o lo que queda, y el lunes estamos en la radio, chau.

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1: Las 10 con un minuto.
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0: noches, ¿cómo están? Ya es domingo 3 de mayo y estamos empezando el quinto mes del año aquí en La Hora Nacional. Muchas gracias por estar con nosotros.
1: Hoy vamos a empezar con música de Paloma Fierro, una creadora escénica que mezcla lo tradicional con lo contemporáneo de una forma muy especial, ya verán.
0: Hablaremos del Día del Trabajo, una fecha en la que reconocemos a las y los trabajadores como base de la economía. Vamos a recordar los avances que se han impulsado a su favor, como el aumento al salario mínimo, la reducción de la jornada laboral y la regulación del outsourcing. Y también vamos a platicar de los programas Vive Saludable, Vive Feliz y Mi Derecho, Mi Lugar. Estas son iniciativas que buscan que las y los jóvenes tengan un espacio asegurado en el bachillerato, además de impulsar hábitos saludables y mejores condiciones en sus entornos. Es decir, no solo que tengan acceso a la escuela, sino bienestar integral.
1: Y el 4 de mayo se conmemora el natalicio de Carlos Monsiváis, una de las voces más importantes de la cultura en México. Hoy vamos a recordar quién fue, por qué sigue siendo tan relevante y hasta nos vamos a dar una vuelta por el Museo del Estanquillo, donde se encuentra gran parte de su legado.
0: Más adelante en el programa les vamos a platicar un poquito sobre la aplicación móvil de la CFE. Así que quédense con nosotros que tenemos de todo un poco hoy aquí en La Hora Nacional.
1: Paloma Fierro es una creadora escénica multidisciplinaria con formación en el Ballet Folclórico de México y con trayectoria internacional.
0: Sí, su trabajo integra danza, canto y dirección escénica. Y hoy vamos a escuchar una muestra de su propuesta sonora.
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0: En el marco del Día del Trabajo, el 1 de mayo, no podemos dejar de reconocer que las y los trabajadores son el pilar fundamental de la economía nacional.
1: Por esto, desde el gobierno federal se han impulsado varias acciones para fortalecer sus derechos y condiciones, como el incremento al salario mínimo, la ampliación de vacaciones dignas, la regulación del outsourcing y la reducción de la jornada laboral, entre otras mejoras.
0: Y para dimensionarlo un poco, en México hay más de 60 millones de personas que forman parte de la población económicamente activa, trabajando en distintos sectores.
1: Muchísimas gracias a la Secretaría del Trabajo y Previsión Social por compartirnos una cápsula que vamos a ver y escuchar.
2: Hacia finales del siglo XIX, las condiciones de precariedad laboral de la mayoría de los trabajadores en el mundo comenzaron a cambiar. En México, la lucha laboral a finales del siglo XIX y principios del XX fue nutrida por las corrientes mutualistas, feministas y anarcosindicalistas recogidas por Ricardo Flores Magón y Margarita Ortega, de entre otros colaboradores del Partido Liberal Mexicano, quienes promovieron la organización entre las y los obreros y cuya influencia fue decisiva en las huelgas de Cananea en 1906 y de Río Blanco en 1907, consideradas el antecedente directo de la Revolución Mexicana. Años de revuelta civil dieron pie a la promulgación de la Constitución de 1917, que en su artículo 123 contempló por primera vez en la historia del mundo derechos laborales, como derecho a la libre asociación, derecho de huelga, derecho a un salario mínimo y jornada máxima de 8 horas. Con la llegada del neoliberalismo a inicios de la década de 1980, bajo el pretexto de atraer inversión, el gobierno privatizó industrias nacionales y precarizó tanto los salarios como el sistema de pensiones y burló los derechos laborales de millones de personas trabajadoras con el esquema de subcontratación, lo que disparó los índices de desigualdad social. Para 2018, el descontento general y la esperanza de millones de mexicanas y mexicanos se expresó en las urnas para dar inicio a la transformación del país, que en materia laboral trajo consigo la reforma de 2019, que ha mejorado la democracia sindical y el sistema de justicia laboral, el aumento en 135% al salario mínimo, la implementación del programa Jóvenes Construyendo el Futuro, que hoy está en la Constitución y garantiza el derecho al trabajo de este grupo de personas, la igualdad sustantiva, que prohíbe la brecha salarial entre hombres y mujeres, la regulación del teletrabajo, el derecho a la incorporación de trabajadoras y trabajadores del hogar al Seguro Social y la reforma en materia de trabajo en plataformas digitales. Estos logros son parte de la primavera laboral que el pueblo de México vive hoy gracias a los gobiernos de la transformación.
3: Los mejores trabajadores del campo, los mexicanos. Los mejores trabajadores de los servicios, los mejores trabajadores de las fábricas.
1: Bueno, hoy vamos a platicar de dos programas que tienen mucho que ver con la educación en el país. Vive Saludable, Vive Feliz y Mi Derecho, Mi Lugar, que están impactando directamente a las y los jóvenes.
0: Empezamos por Mi Derecho, Mi Lugar. La idea es muy clara, que nadie se quede sin un espacio en el bachillerato. Por ejemplo, en el Valle de México hubo más de 300,000 registros para ingresar en 2026 y la gran mayoría sí consiguió lugar, muchos incluso en sus primeras opciones.
1: Esto cambia las cosas, porque antes el acceso dependía mucho de un solo examen. Ahora el enfoque es más justo y más flexible. De hecho, casi 9 de cada 10 aspirantes quedaron en su primera o segunda opción. Eso habla de un sistema que está respondiendo mejor a lo que quieren estudiar los jóvenes.
0: Y no solo eso, también hay más opciones. Se están abriendo nuevos espacios, más escuelas, más bachilleratos tecnológicos. La apuesta es ampliar la cobertura para que estudiar la prepa no sea un privilegio, sino un derecho real.
1: Y eso conecta con el otro programa, que es Vive Saludable, Vive Feliz. Este va más allá del salón de clases, porque aquí el enfoque es el bienestar desde edades tempranas. Lo que se trata es no solamente de estudiar, sino de estar saludables para poder aprender.
0: Este programa ya ha llegado a casi todas las escuelas del país, con revisiones de salud, seguimiento e información para las familias. Por ejemplo, se ha detectado que 4 de cada 10 estudiantes tienen sobrepeso u obesidad y también hay muchos casos de problemas visuales o de salud bucal.
1: Y ahí es donde el programa entra con soluciones concretas. Atención médica gratuita, orientación nutricional, entrega de lentes, o sea, acciones muy puntuales que pueden hacer la diferencia en la vida diaria de niñas, niños y jóvenes.
0: Al final, los dos programas se complementan. Uno garantiza que puedas estudiar y el otro que tengas las condiciones para hacerlo bien. Es una visión mucho más integral de la educación.
1: Y eso se puede traducir en más oportunidades reales para las y los jóvenes del país. No solo para entrar a la escuela, sino para mantenerse, desarrollarse y construir su futuro.
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0: El Museo del Estanquillo resguarda la colección personal de Carlos Monsiváis y está ubicado en el corazón del centro histórico.
1: Sí, es un museo que tiene miles de piezas, o sea, desde fotografías, caricaturas, miniaturas, objetos de cultura popular y arte, y todos reflejan la mirada única del autor sobre México. Nuestro compañero Germán Gastelum visitó este espacio para conocer uno de los acervos más interesantes del país.
5: Hola, amigos de La Hora Nacional. Quiero invitarlos a conocer un museo que es un tesoro de la ciudad. Entre Madero e Isabel la Católica se encuentra el Museo del Estanquillo, fundado por Carlos Monsiváis, el cronista, escritor de la ciudad, que con su mirada aguda y crítica nos enseña mucho del mexicano. Vamos a conocerlo ahora que festejamos su natalicio. Acompáñame. Amigos, seguimos aquí en el Museo del Estanquillo de don Carlos Monsiváis. Y para que nos platiquen un poquito sobre él, tenemos a...
6: Aileen Cortés.
5: Aileen Cortés. Platícanos, Carlos Monsiváis, ¿quién es para ustedes, para todo el público? ¿Qué dices de él?
6: Bueno, él era un coleccionista, uh-huh. era cronista uh-huh. y también escritor. Entonces, bueno, el museo justamente recopila todas las
5: colecciones,
6: ajá, justamente, de Carlos. Tenía de todo, a él le encantaba coleccionar de todo, revistas,
5: discos, películas, grabados, etcétera.
6: Ajá, de todo. Por ejemplo, aquí también podemos encontrar su urna, que está aquí en la biblioteca. Ah, es la Gaturna, que está hecha por Toledo.
5: Gaturna, es un gatito, ¿verdad? ¿Por qué?
6: A Monsiváis le encantaban los gatos, era súper fan de los gatos. Entonces, pues justamente tiene un gatito jugando con la pelota.
5: ¡Ah, qué bonito! Ajá.
6: Y pues aquí tenemos sus restos. También algunas de las cosas personales de Carlos Monsiváis las vamos a poder encontrar en la Biblioteca Nacional, que son como su pluma o cosas...
5: Su cuaderno, sus libros, más personales.
6: Ajá.
5: Amigos, seguimos conociendo más sobre el mundo de Carlos Monsiváis. Y para eso tenemos a una amiga que nos va a platicar más profundamente de todo esto. Nuestra querida amiga Silvia. ¿Está bien?
7: Así es.
5: Silvia, oye, qué emoción que estás en un lugar como este, ¿no? Sí. ¿Qué ha significado para ti el conocer el mundo de Carlos Monsiváis?
7: Ha sido muy interesante. No me imaginé que en la cotidianidad de la vida mexicana, que es lo que principalmente le interesó a Carlos Monsiváis, la cotidianidad y los pequeños detalles, iba a encontrar pues parte de la historia de México y de la cultura de México.
5: Venir al Museo del Estanquillo es conocer a Carlos Monsiváis. A través de sus colecciones podemos entender la historia, la cultura y la idiosincrasia del mexicano. Hay que venir también para festejar hoy en su día a don Carlos Monsiváis. Seguimos aquí en La Hora Nacional.
1: En La Hora Nacional también hablamos de servicios que nos pueden ayudar, como programas y herramientas que facilitan trámites y nos ayudan a mejorar la vida diaria.
0: La aplicación de la Comisión Federal de Electricidad nos permite pagar, consultar recibos y revisar consumos desde el celular. Vamos a ver y escuchar la entrevista de Orlando Abad a nuestro colaborador de tecnología, Axel Pérez.
8: Se fue la...
5: ¡Ay, no!
9: dolores de cabeza que se quitan escuchando La Hora Nacional, y esos los quita nuestro buen amigo Axel Pérez, que nos hace la vida más fácil detallándonos y explicándonos cómo es eso de los trámites. Y hoy trae uno importantísimo para todas las casas de México, oficinas, para todos lados. Bienvenido, Axel, ¿cómo estás?
10: Muchas gracias, Orlando. Pues hoy vamos a hablar acerca de esta aplicación móvil de la Comisión Federal de Electricidad.
9: Oye, siempre era un rollo, ¿no? Que no se te vaya a pasar el día de corte porque te cortan la luz y te quedas sin luz. ¿Cómo es que funciona esta maravilla?
10: Justo la Comisión Federal de Electricidad ha hecho un esfuerzo para tener herramientas digitales a nuestro alcance. Tenemos no solamente esta aplicación móvil de la que vamos a hablar, sino que también existe la aplicación web que se complementa con esto que mencionas, que no nos quedemos sin servicio y podamos siempre contar con nuestro pago al mes con mes.
9: Esto es para nuestros dispositivos móviles de entrada, ¿no? La aplicación de la CFE en iOS y en Android.
10: Así es. En todos los sistemas operativos está la aplicación y es muy fácil de descargar. Vamos a descargar la aplicación que se llama CFE Contigo. Vamos a registrar nuestro número de servicio.
9: Que ese viene en el contrato.
10: Exactamente. Y podemos hacerlo de dos formas. Lo puedes meter manualmente y también lo puedes meter con la cámara del celular y ya automáticamente se registra tu servicio. Hasta ahí vamos.
9: Sí, señor.
10: Después registramos nuestra tarjeta de crédito o débito para realizar el pago y vamos a tener acceso a diferentes funciones. Podemos pagar nuestro recibo de luz, pero también podemos simular cuánto llegaría nuestro siguiente recibo en la aplicación. Podemos notificar que nuestro servicio sufre alguna falla. Podemos solicitar reconexión y también podemos encontrar la sucursal más cercana.
9: Muy bien, es una manera muy fácil y simple de estar más en contacto con la CFE. Parece muy amigable de su parte también.
10: Sí, y aparte es súper útil porque muchas veces nos piden un comprobante de domicilio. Uh-huh. Y ahí mismo en tu celular puedes descargar tu comprobante de luz.
9: O sea que para los que todavía no la tienen, lo esencial es tener nuestro contrato a la mano para el QR y descargar la app con eso.
10: Sí, facilísimo. Te lleva menos de 5 minutos.
9: Hecho. ¿Algo más que tengamos que saber, mi querido Axel?
10: Animar a todo nuestro auditorio a que utilicen la tecnología. La tecnología está para hacer nuestra vida más fácil.
9: ¿Tus redes sociales, hermano?
10: Claro que sí. Recuerden que esta sección la hacen ustedes y pueden escribirme a axeltecnotips@gmail.com o también seguirme en Instagram en axeltecnotips.
9: Nosotros continuamos con más esta noche en La Hora Nacional.
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0: La música clásica y el canto lírico siguen encontrando nuevos públicos en México y en el mundo. Hoy tenemos con nosotros a dos intérpretes que mantienen viva una tradición que emociona y trasciende generaciones desde el escenario.
1: Sí, le damos la bienvenida al tenor Francisco Valtierra y al artista escénica Paloma Fierro. Y acompañándolos están los músicos Eduardo Díaz y Luis Alberto Miranda. Pues la idea es platicar un poquito de su experiencia, su trabajo actual, la propuesta que traen y lo importante que es llevar la música a espacios públicos distintos, nuevos, uh-huh, etcétera. Entonces, bienvenidos todos a La Hora Nacional. Gracias por acompañarnos.
11: Gracias. Gracias.
7: Muchas gracias.
0: Qué gusto tenerlos por acá. Le estamos llamando de una manera muy elegante, ¿no? Lírica, música clásica, pero estamos hablando de boleros principalmente. ¿Cómo es la historia del bolero? ¿De dónde viene? Pues yo me acuerdo que mi papá escuchaba y a mí me acabó encantando y siento que hay un renacimiento ahorita del bolero.
7: Sí, pues este espectáculo que hace poquito presentamos, lo que permite es decir que el bolero no tiene fronteras y que pasa de generación en generación. Surgió en 1885 y bueno, pareciera que fue hace poco. Y entonces contamos un poquito de esa historia porque hacemos una escena muy divertida, dando a conocer de dónde surgió, en qué país, porque muchos piensan que es aquí en México y fue en Santiago de Cuba. Y entonces de ahí arrancamos y también cómo fue que llegó a México y que obviamente aquí lo cobijamos. Le dimos de comer y le dimos alas.
0: Lo regamos.
7: Sí, lo regamos la plantita. Sí, lo hicimos florecer.
11: Como un virus se internó en los géneros musicales, en las instrumentaciones. O sea, Javier Solís fue el príncipe del bolero ranchero. Hasta los norteños tienen por ahí uno que otro bolerito. Están los tríos que son con guitarras, con requintos. En mi caso, yo conocí el bolero con las rondallas. Yo soy de Mexicali, Baja California. Y hay una tradición fuerte de las rondallas. Y así fue como tuve mis primeros contactos con los boleros.
0: Uy, o sea, rondalla y luego tacos de carne asada. ¿Qué hago viviendo aquí?
11: Combinación.
1: Salvando. Ahora, este espectáculo de boleros es solamente uno de los muchos que están preparando, porque para la segunda mitad del año tienen Pues básicamente planes de conquistar el mundo y todos los géneros musicales.
11: Sí, bueno, tenemos por mi parte propuestas de conciertos de zarzuela. Hemos tenido una experiencia muy bonita representando a México en un concurso internacional de zarzuela en la isla de la Gran Canaria y queremos compartir esa experiencia porque llevo un entrenamiento y me traje a la soprano que ganó el segundo lugar, Katy Alejandra. Ella también participó en el concierto de boleros que tuvimos hace poco. También tenemos propuestas de galas de ópera. Es homenaje a Manuel de Falla, por eso actualmente en Bellas Artes hay una apuesta de Manuel de Falla porque un aniversario especial este año y queremos hacer un homenaje también. Junio tenemos más
12: también conciertos, pero aprovechando que es el aniversario número 100, ¿no?, del nacimiento de José Alfredo Jiménez. Entonces hay mucho que festejar y, bueno, también combinar lo que es el canto lírico. Yo soy más canto popular, vengo de una tradición, de un legado. Mi mamá era cantante, se llamaba Laura Fierro, era el ejecutivo B. Ve y tráete las galletas. Y, como antes lo hacíamos, muchachos, nosotros sí, ¿verdad?
0: Hay que empezar de alguna manera, sí, hombre.
12: Y entonces en casa, por ejemplo, de Lola Beltrán, de Amalia Mendoza, de María de Lourdes, de Lucha Villa. Entonces, combinar también, ¿no?, lo que es el canto popular y también acercarlo al canto lírico, ¿no? Porque finalmente pues van de la mano y pues la música, ya sea tanto clásica o popular, llega al corazón.
1: Oigan, por favor, denos sus redes sociales para estar pendientes de todas las próximas aventuras musicales que están planeando, para que la gente que sea fan o de José Alfredo o de alguno de los géneros que nos platicaron que van a estar explorando, pueda alcanzarlos.
11: Mi red social, Francisco Valtierra, Valtierra con B de bueno, tenor, en Instagram, Facebook y TikTok.
12: Y en mi caso, Fierro Paloma. Como si dijera usted Fierro Pariente.
0: Fierro Paloma.
11: Fierro Pariente.
12: Ahí me pueden tener en Instagram o Paloma Fierro en escena en Facebook.
1: Perfecto.
0: Buenísimo. Ya los queremos escuchar. Muchas gracias por platicar tantito con nosotros. Gracias por venir aquí a la Hora Nacional. Es un gusto tenerlos por acá.
12: Les agradecemos infinitamente.
11: Muchas gracias.
0: Y gracias a ustedes. No se vayan porque se va a poner muy bueno, ¿eh?
11: Muy bien.
0: Confíen en mí.
11: Hola. Somos Paloma Fierro y Francisco Valtierra y estamos en La Hora Nacional. Y vamos a interpretar para ustedes el popurrí de La Gloria Eres Tú y Tú Me Acostumbraste.

0: Y así terminamos con esta primera parte de La Hora Nacional, en la que platicamos de cultura, historia y otras cosas muy interesantes.
1: Y cerramos esta primera media hora con una frase de Carlos Monsiváis que me encanta. Escuchen muy bien. O ya no entiendo lo que está pasando, o ya pasó lo que yo estaba entendiendo. Es una frase que nos muestra su famosa ironía.
0: Sí, qué gran personaje, ¿no?
1: ¿A dónde vas, Monsiváis?
0: Y además fan de los gatos, como una.
1: Sí, exactamente.
0: Oigan, antes de irnos, queremos mandar saludos a todas y todos los que nos escriben y nos escuchan cada semana. Va un abrazo para Said Jiménez, Alejandro Díaz, Rolando Naa Pérez, David Hernández y Daniel Esquivel.
1: También saludamos a Bernardo Parra Flores, que nos escucha desde Los Ángeles, California, a Rubén Cárdenas en Guadalajara, Jalisco, a Paula Hernández, a Mauro Cruz Miramontes y a Carlos Alberto Lira Lozano.
0: Un saludo para GMS Electrificaciones en Toluca, Mariana Torres en Monterrey, Nuevo León, Luis Ángel Pacheco en Puebla y Verónica Salas en Mérida, Yucatán.
1: Otro abrazo para Jorge Luis Cabrera en Tijuana, Baja California, Ana Sofía Ríos en Querétaro y Héctor Vargas en Oaxaca. Muchísimas gracias por siempre estar al pendiente de La Hora Nacional.
0: Sí, queremos seguir además platicando con ustedes. Escríbanos, estamos en YouTube, Facebook, Instagram, TikTok, X y Spotify.
1: Y también nos pueden contactar en el siguiente número, apúntenle. 55-34-83-42-39 o mandarnos un correo electrónico a lahoranacional@segov.gov.mx. Que tengan muy buenas noches y una gran semana.
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0: Empezamos esta segunda parte con la música de Francisco Valtierra, tenor lírico que ha participado en ensambles nacionales e internacionales y fue semifinalista del Certamen Internacional de Zarzuela 2025. Además, en el marco del Día Mundial del Asma, hablaremos de esta enfermedad respiratoria que afecta a más de 260 millones de personas en el mundo, según la OMS. Su atención oportuna es clave para mejorar la calidad de vida.
1: También les vamos a presentar nuestra ya tradicional Chilanguía, que es una sección con lo mejor de la actividad cultural y artística en la Ciudad de México y trae opciones para todos los gustos.
0: Y con motivo del Día Mundial de la Contraseña, hablaremos de la importancia de la seguridad en el Internet. Se calcula que más del 80% de los ciberataques están relacionados con contraseñas vulnerables y por eso es tan importante proteger nuestra información. Todo esto y más en

0: Vamos a escuchar la voz de Francisco Valtierra, un tenor lírico que se formó en la Escuela Superior de Música y que ha tenido mucha presencia en escenarios operísticos y sinfónico-corales.
1: Su trabajo abarca conciertos, proyectos escénicos y colaboraciones con grandes ensambles, consolidando una trayectoria que combina técnica vocal, interpretación y docencia.
2: Mi nombre es Francisco Valtierra, les voy a interpretar la canción Frenesí y estamos en La Hora Nacional.

0: En el marco del Día Mundial del Asma, hay que hablar sobre esta enfermedad crónica que impacta a millones de personas en todo el mundo.
1: Sí, porque el asma puede controlarse con diagnóstico oportuno y tratamiento adecuado, pero todavía hay muchos retos en su atención. Para conocer las medidas que pueden marcar la diferencia en la prevención y el manejo cotidiano del asma, vamos con la entrevista que hizo nuestro compañero Orlando Abad.
2: México, es hora de poner atención a la salud para cuidarnos a nosotros y a quienes amamos. El 5 de mayo es el Día del Asma y por eso vino la doctora Erika del Carmen López Estrada, titular de la Clínica del Asma en el Instituto Nacional de Enfermedades Respiratorias. Bienvenida, doctora, a la Hora Nacional.
3: Hola, muchísimas gracias, Orlando. Gracias por la invitación. Estoy muy contenta de estar por acá y agradecida del espacio.
2: Podríamos iniciar por preguntarle, ¿qué es el asma?
3: Es una enfermedad que pocas veces se sospecha y a veces llegan tarde los pacientes después de haber sufrido muchos años de cuadros de tos, silbidos, falta de aire, que van pasando a lo largo del tiempo con la idea de que tienen una gripa, de que tienen una infección y cosas de ese estilo, o que tienen solo algún tipo de alergia, y no se hace una evaluación profunda y completa o integral de todo el proceso que están viviendo. Entonces, digamos que es una enfermedad, en términos un poco más técnicos, crónica. ¿Qué? Es una enfermedad heterogénea, es decir, las personas no todos se parecen entre sí, tienen diferencias muy peculiares que es muy importante conocer en cada grupo de pacientes, porque puede dar desde niños, adolescentes, adultos, adultos mayores. Tiene la característica de que es inflamatoria y pasa mucho que por la inflamación y por ciertas características de que cambia el sistema respiratorio a nivel bronquial, los bronquios se cierran y eso produce los síntomas.
2: ¿Qué condiciones hacen propicia esta enfermedad?
3: Fíjate que es una enfermedad que está muy relacionada con el ambiente. Sin lugar a dudas, las personas que desarrollan asma tienen un determinante genético. No es que sea necesariamente hereditario. Después de exponerse a ciertas cosas, hace que se exprese esta tendencia a que los bronquios se cierren, a que se inflamen más. De esas cosas que pasan en el ambiente, sí es verdad que hay un porcentaje alto de alergias. Alergias a diferentes pólenes de árboles, a polvo, alergias a diferentes sustancias, incluso a algunos medicamentos, a sustancias químicas que pueden generar la inflamación. Pero las alergias no son lo único. Es frecuente la contaminación, infecciones virales principalmente, varias. A partir de COVID hemos reconocido mucho a los virus, pero hay otros. Tabaco, vapeador, cualquier tipo de exposición a humos.
2: ¿Eso propicia el asma?
3: Una persona que tiene asma, que no se ha enterado, si además fuma o vapea o consume algún tipo de sustancia inhalada, puede empeorar sus síntomas. Oh. Es una mala combinación.
2: Platiquemos de lo que podemos hacer para cuidar nuestros pulmones y para que prevenir esta enfermedad. ¿Hay algo que se pueda?
3: En términos generales, reconocer que la crisis es el peor momento de la enfermedad y es justo lo que queremos prevenir. Y para prevenirlo, vale la pena que después de un episodio así, uno le dé seguimiento, que acuda a los médicos, que acuda a las revisiones subsecuentes, que no suspenda los tratamientos hasta que un especialista o un médico general darle seguimiento y diagnosticar de manera adecuada.
2: ¿Hay redes sociales o algún lugar donde nos podamos informar al respecto?
3: Hay una clínica de asma que tiene contacto con comunicación social y con relación a este tema del Día Mundial del Asma, que cada año el primer martes de mayo se lleva a cabo. Hay cursos de acceso libre, en línea, en presencial.
2: Muchísimas gracias, doctora. Oiga, hablamos de todo, de cómo diagnosticar, de cómo cuidarnos, de cómo prevenir. Y eso es lo que queremos llevarle a usted allá en casita, donde nos escuche en La Hora Nacional. Nosotros regresaremos pronto con más información para cuidar su salud y la de quienes aman. Continuamos en La Hora Nacional.
1: En esta fecha tenemos que pensar sobre la importancia de construir una cultura de paz, respeto y diálogo, porque la violencia puede manifestarse de distintas formas y hasta muchas veces de manera cotidiana y sobre todo silenciosa.
2: Hoy nos acompaña la psicóloga infantil Jocelyn Rebollar para hablar de la importancia del Día contra el Bullying y también para saber qué es lo que está sucediendo entre nuestras juventudes mexicanas, porque es un problema que afecta a muchos jóvenes dentro y fuera de las aulas escolares. Bienvenida, psicóloga infantil Jocelyn Rebollar.
4: Muchas gracias.
1: Nos encantaría que nos platicara un poquito, como para dar contexto, ¿por qué considera usted que es tan importante que se conmemore el Día Mundial de la No Violencia? Y sobre todo, ¿qué mensaje le tenemos que transmitir a las nuevas generaciones? Que a lo mejor no se dan cuenta de que también los involucra a ellos una fecha como esta.
4: De hecho, ahora que se agregan las redes sociales, pues la violencia se ha extendido a los hogares. Ya no solamente se queda en el salón de clases, que ya de por sí era malo, pero ahora se extiende a la casa. Entonces es todo el día, toda la noche saber que estoy siendo víctima de algo, y con la era digital se ha incrementado mucho más. Y para las nuevas generaciones, hacer conciencia de que yo puedo formar parte de esto, aunque no lo vea así, porque muchas veces sentimos que la violencia solo es física.
1: Claro.
4: Ajá, o verbal. Y la violencia también es excluir, es menospreciar, difundir un chisme, que eso se da mucho, por ejemplo, en las niñas, ajá, en las mujeres. En los hombres se da más la violencia física, pero la violencia emocional, relacional, se da mucho más en las mujeres.
1: Ahora, si esta persona menor de edad, infancia o persona joven, no tiene quizá la capacidad de decir, estoy siendo víctima de violencia, necesito ayuda, ¿cómo podemos los adultos identificar que quizá la persona joven está pasando por un mal momento y está siendo víctima para ayudarlos?
4: Hay algunas conductas, algunos indicadores que los niños y las niñas que viven violencia reflejan, que es, en primer lugar, el aislamiento. O sea, los niños que no tienen amigos, que comen en el recreo solos, que hagan equipo de tres y yo nunca tengo con quién juntarme, eso es una señal de bullying, porque el bullying empieza con el aislamiento. Número dos, que yo no quiera ir a la escuela. Cuando yo me enfermo, tengo síntomas físicos, dolor de panza, de cabeza. El domingo, que es como el regreso a clase, me enfermo, lloro. Es una señal de que algo probablemente esté pasando en la escuela. No necesariamente hay trastornos del aprendizaje, ansiedad, que pueden reflejar los mismos síntomas, pero estos pueden ser muy evidentes del bullying, más todo lo que vivimos como seres humanos cuando algo malo nos pasa. Pero del bullying en particular sería el aislamiento, no tener amigos y no querer ir a la escuela.
2: Claro. Oiga, doctora, y si hay algún niño o niña que nos esté escuchando ahorita y que esté siendo víctima, ¿nos podría dar algunas estrategias para enfrentar? Porque al final necesitamos superar esas cosas y entender que la paz viene desde los pequeños actos cotidianos.
4: Bueno, lo primero sería romper el silencio. Si yo estoy siendo víctima de algo, es hablarlo con quien yo sienta que me va a ayudar. No necesariamente es mamá, desafortunadamente, o papá. Puede ser la psicóloga de la escuela, la maestra, la directora, la tía, el abuelo. Es romper el silencio, porque el bullying se sostiene con la ley del silencio. Es decir, el agresor, la víctima y los testigos no hablan.
1: ¿Dónde podemos conseguir más información? Porque estoy segura que, como lo decías, igual, quizá no nada más una niña o un niño nos está escuchando o viendo allá afuera, sino también padres y madres de familia que no saben muy bien qué hacer. ¿A dónde pueden acudir? ¿Dónde pueden conseguir más información? ¿Cómo la pueden contactar usted si tienen más preguntas?
4: Bueno, hay instituciones que se dedican especialmente a la investigación, a la intervención del bullying, que de hecho capacitan también a los maestros, a los niños y a los padres de familia. Así lo pueden buscar, institutos para el bullying, así lo encuentran. El gobierno también tiene algunos planes para la intervención. Escuela para padres es lo más recomendable, para que los psicólogos vayamos a educar a los maestros para que puedan identificar estos factores de riesgo, pero también a los padres. Y pedir ayuda terapéutica siempre va a ser como la salida más ideal, porque los niños y las niñas que ya viven estas violencias, pues ya traen un efecto muy grande a nivel emocional, ¿no? Baja autoestima, poca seguridad en el mundo, en ellos, ideación suicida. O sea, empezamos ya a hablar de la muerte cuando ya perdemos la esperanza. Entonces, cualquier psicólogo infantil los puede ayudar. Y en mis redes estoy como Xicuali, Xicuali, en todas las redes sociales.
2: Y además es muy importante que esto lo repliquemos, lo comuniquemos, y como ya se ha dicho, se rompe el silencio. La paz inicia desde los actos más pequeños, querida Lili.
1: Pues sí. Es así. Muchísimas gracias por habernos acompañado. Ha sido un gusto. Muchas gracias por esta información.
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0: Y llegamos al momento de la Chilanguía, que trae una selección de actividades culturales y artísticas en la Ciudad de México para los próximos días.
1: Esta agenda está pensada para públicos de todo tipo e incluye festivales, exposiciones, conciertos y propuestas escénicas. Vamos con Orlando Abad y Germán Gastelum.
6: Iniciamos la Chilanguía con lo mejor para mayo. Se vienen varios festivales que giran en torno a la comida y a la experiencia al aire libre.
7: ¡Ay, qué rico! ¡Ay, les va! El 15 al 17 de mayo, por ejemplo, se llevará a cabo la Feria del Taco en la explanada de Coajimalpa desde las 11 de la mañana, los que quieran.
6: Bueno, un clásico chilango donde vas a encontrar desde los tacos más tradicionales hasta propuestas más innovadoras.
8: Cuando voy al Distrito Federal, como siempre ando con poco dinero, cuando el hambre me empieza a molestar, pues me aviento mis tacos de suadero, con su cilantro y su cebollita.
7: También, si lo suyo, lo suyo, lo suyo es el postre, bueno, ahí está el Festival del Helado 2026. Se llevará a cabo los días 30 y 31 de mayo, pero esto será en el Centro de Convenciones Churubusco, que está ahí en la calzada de Tlalpan número 1721 en Coyoacán. Está muy cerquita del Metro General Anaya y ahí podrán asistir desde las 11, que ya hace calorcito, hasta las 18 horas. La entrada es completamente libre para los glotones.
6: Bueno, sí, ahí podrás probar diferentes estilos, desde helados artesanales hasta opciones más experimentales, ideales para esa temporada de calor.
7: Sí, para seguir consintiendo la pancita, también se suma el Festival Delicias Gastronómicos en Patio Roma. Eso será el 16 y 17 de mayo, de las 12 del día y hasta las 19 horas. La entrada también es libre y hasta se pueden llevar que sus perritos y sus gatitos.
6: Ah, porque es pet friendly.
7: Y también va a haber una selección de productos gourmet que incluyen desde las bebidas hasta las propuestas culinarias más especializadas.
6: Y no todo es comida, porque en el Centro Histórico también puedes visitar la obra del maestro César Menchaca en Casa Tlaxcala.
7: Hermoso.
6: Mira,
7: lugar.
6: Está disponible desde abril. Una propuesta artística que mezcla tradición y contemporaneidad muy en línea con el trabajo que ha desarrollado este artista mexicano en todo el mundo. Fíjate, sí. ¿Tú sabías que él hizo las esculturas? Bueno, estos trofeos que se entregan a los jugadores de fútbol internacional, como el que hubo de México-Brasil.
7: ¿A poco?
6: Con pura Shakira, con puro de todo esto que hace el arte huichol.
7: Hermoso.
6: Es algo verdaderamente extraordinario, además de que se dedican a apoyar a todas estas comunidades para poder lograr estas maravillas.
7: Pues ya hay dos motivos para ir, porque también Casa Tlaxcala es un lugar maravilloso, un oasis dentro del centro de la Ciudad de México, así que ya lo saben, hay planes para todos los gustos y así se vive en la ciudad, la Chilanguía.
6: Chilanguía.
7: A ver si nos
6: Chilanguía.
7: Nos vemos en la próxima semana aquí en la Hora Nacional.
0: Ahora que estamos pasando mucho más tiempo en el ámbito digital, hablar de seguridad ya no implica solamente lo físico. Hoy vamos a platicar de ciudadanía digital, de cómo proteger nuestra información y enfrentar nuevos riesgos en un entorno donde la desinformación y los fraudes evolucionan todos los días.
1: Sí, para eso nos acompaña hoy el internacionalista Eric Ortiz. Vamos a platicar de cómo estos retos digitales impactan tanto a nivel global como así en nuestra vida cotidiana y qué podemos hacer para estar mejor protegidos. Eric, bienvenido a la Hora Nacional.
9: Pues muchísimo gusto conocerlos.
0: Igualmente.
9: Muchas gracias por la oportunidad y por el espacio. Un saludo a todo su auditorio y bueno, a toda la nación, ¿no?, que nos está viendo en esta ocasión.
1: Pues bienvenido y nos interesa mucho saber desde tu perspectiva, desde tu área de estudios y de profesionalización, ¿cómo estás viendo el cambio de los riesgos conforme más conectados estamos? O sea, ¿cada vez hay más o solamente somos nosotros que así lo percibimos?
9: No, y justamente acabas de dar en el punto, ¿no? Ya estamos tan conectados hoy en día que nos estamos dando cuenta que los delitos ya no solamente son en la calle, cuando vamos en el auto o en cualquier país del mundo, ¿no?, que así sucede. Hoy estos delitos ya no les importa si hay pasaportes, si hay fronteras, si hay barreras, porque ya las borraron, ya las atravesaron. ¿Cuál es la consecuencia de esto? Pues obviamente si bien ya estamos conectados unos a otros, también los delincuentes, los ciberdelincuentes ya están al alcance de nosotros, ¿no? Ya los podemos, desde la comodidad de nuestra sala, les podemos dar acceso a nuestra casa, ¿no? A nuestras cuentas de banco, a nuestros, a nuestra información más íntima, ¿no? Y esto es muy preocupante también.
10: Oye, y ahora, por ejemplo, piden mucho que des tus datos, ¿no? Como que la gente se le hace muy fácil pedirte los datos. Desde cosas que pueden sonar tan inocentes, tal vez, como ir a un restaurante a comer y que te digan, no tenemos menú físico, dele con el teléfono y ahí está el código, no sé qué, hasta cosas que tal vez sean más avanzadas o que parezcan de mucha confianza. ¿Qué tan expuestos estamos?
9: Súper expuestos, sobre todo muy importante mencionar el tema de los QR, ¿no? Uh-huh. Actualmente, si se dan cuenta, muchas compañías de publicidad, pues les ha gustado jugar ya con esto de, pues pongo un QR y pongo una frase acá medio chusca para llamar tu atención, ¿no? Sin embargo, si nosotros acudimos y abrimos el celular con ese QR, no sabemos qué estamos descargando, ¿no? Uh-huh. Yo entiendo que a raíz de la pandemia que vivimos, de COVID, pues muchos restaurantes omitieron la parte del menú físico, ¿no? Y ahora está en el QR. Sin embargo, no nos podemos estar fiando de estar escaneando cualquier dato. No sabemos qué acceso estamos dando a nuestra información.
1: Espero que nos visites muy pronto, Eric, para platicarnos un poquito más sobre este presente digital en el que vivimos y lo que implica para todos, como ciudadanos de a pie y a nivel global, ¿no?
9: Y sobre todo, creo que algo muy importante de este tema es hacer hincapié, ¿no? En que ¿cómo podemos nosotros frenar como comunidad? Hoy el activismo, lo debemos entender, ya no solamente está en las calles y en las plazas públicas. El activismo digital y la ciudadanía digital ya la podemos realizar desde nuestro celular, previniendo, avisando, denunciando sobre todo. Algo que podríamos destacar, si, oye, pero ¿a dónde denunciamos o a dónde acudimos? Pues a nivel nacional tenemos el número que es el 088, que es el de la Guardia Nacional, donde podemos nosotros denunciar este tipo de ciberdelitos, ¿no? Entonces, replicar esta información, pasársela nosotros como nietos, como sobrinos, ayudar a nuestras abuelitas, a nuestros abuelitos, publicar los links falsos, denunciarlos y sobre todo pues colaborar unos a otros para decir, oye, no abras este link, es peligroso, ¿no? Yo creo que el día de hoy nuestro mejor antivirus es la información y la comunidad digital.
1: Me encanta.
10: Claro, claro. Y no caer tan fácil, no ser en cierta medida desconfiados.
1: Vigilantes.
10: Vigilantes, esa es la palabra. Eric, pues muchísimas gracias por visitarnos, que sea la primera de muchas.
9: Pues agradecido con el espacio y pues estamos aquí en contacto y en colaboración.
1: Buenísimo, mil gracias, Eric. Y gracias a todos ustedes que están con nosotros. Aquí quédense, por favor.
11: Esta es Tercera Llamada. Comenzamos.
1: Bueno, pues hoy vamos a platicar de una propuesta escénica muy interesante porque está inspirada en la figura de Frida Kahlo.
10: Y vamos a platicar con la cantante, actriz, bailarina y compositora Karen Espriu, que es parte del elenco, y con Gerardo Quiroz, director y dramaturgo de Frida Kahlo, el musical La Vida de un Ícono. Bienvenidos a la Obra Nacional, qué gusto tenernos por acá.
12: Muchísimas gracias por la invitación y qué padre estar aquí.
13: Encantados.
1: Nos interesa mucho de dónde sale el proyecto de hacer un musical de Frida Kahlo.
13: Se han escrito muchos libros sobre Frida, se han filmado películas, documentales, incluso se han hecho puestas en escena de teatro, pero nunca se había realizado un espectáculo multimedia donde su núcleo, su base fuese música original. En el libro La Vida de un Ícono se retratan fragmentos de su diario y ahí te das cuenta que amaba el son, el huapango, el mariachi, el bolero y el tango. Una mujer arraigada que amaba a México, que ha inspirado este musical que ya tiene 15 meses en cartelera. Su talento surge de la resiliencia, una mujer que sufrió mucho desde pequeña, desde la polio, después el accidente en 1925 del autobús contra el tranvía. Luego se enamora y la abandonan y a partir de ahí se hizo más fuerte a través de su valentía. Y eso provocaba que cada día pintara mejor. Decía que no pintaba sueños, solo su realidad. Es una reivindicación con nuestras mujeres y con nuestras artistas a través de la música, pero también a través de cada pasaje de su vida. Nosotros hicimos a nivel dramaturgia un trabajo en el cual cada escena representaba un cuadro o una etapa importante de su vida. Tenemos acrobacia, tenemos danza, tenemos video, película,
14: documentos importantes, fotografía.
12: Músicos en vivo.
14: Músicos en vivo. Dos músicos interpretan más de 10 instrumentos y hace que el público salga fascinado.
1: Sí, claro, cómo no. Entendemos que hay invitaciones para la gente que nos está viendo,
14: claro,
1: y escuchando.
14: Claro. Les traemos con mucho amor, de parte de toda mi compañía, 20 pases dobles para cualquier sábado o domingo del mes de mayo, pero sobre todo de junio, porque vamos a una gira en mayo, ¿verdad, Karen?
12: Sí, vamos a Cancún, a
14: Valladolid,
12: Mérida y Playa del Carmen.
1: Ah, buenísimo.
14: Del 14 al 17 de mayo.
1: Oigan, bueno, pero las cortesías que tenemos son para las fechas en Ciudad de México.
14: Correcto.
1: Y vamos a dar a las, ¿qué les parece? 20 primeras personas que nos contacten vía nuestro WhatsApp. Apúntele bien, 55-34-83-42-39. Las primeras personas que nos contacten en el WhatsApp diciendo, quiero ir a ver Frida, el musical, entonces ahí les regalamos unas cortesías.
14: Con mucho cariño.
1: Repítanos, por favor, ¿en dónde, cuándo la podemos ver y hasta cuándo?
14: Estamos en el Teatro Centenario Coyoacán, en la esquina de Centenario y Viena, todos los sábados a las 5:30 y a las 7:30 de la tarde y los domingos a las 6 de la tarde.
1: Felicidades por aventarse este proyecto, además, música, palabras, todo trabajándolo en equipo.
12: Sí.
1: Se oye interesantísimo y seguro que la gente que va... Además, a ir cortesía de ustedes y de la Hora Nacional, lo va a disfrutar un montón. Muchísimas gracias por haber venido a presentarnos este proyecto aquí a la Hora Nacional.
12: Gracias
14: a ustedes
12: por la invitación.
10: Gracias, Karen Espriu, gracias, Gerardo Quiroz, y gracias a ustedes por seguir con nosotros. Viene más, no se vayan.
15: Hola, soy Karen Espriu, protagonista de Frida Kahlo, el musical. Los espero a que la vayan a ver. Esto es Quiero Volver a mi México. Estamos en la Hora Nacional.

0: Bueno, pues llegamos hacia el final de esta hora nacional y le queremos dar las gracias a todas las personas que nos acompañaron en este paseo por la cultura, la música y la historia.
1: Como diría José Vasconcelos, escuchen muy bien, la cultura genera progreso. Muy buenas noches a todas y a todos.
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1: Las 11 con un minuto.
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0: Vamos a tomar una breve pausa, pero no se vayan. Más canciones de amor e historias románticas vienen a continuación en Coffee Break.

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2: Las 12:03.

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1: Las
0: hora.
1: 12:25.
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1: Es la una con 3 minutos.

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1: Las 2:00
0: en punto.

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1: Las 2 con 21 minutos.
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2: Las 3:03.

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2: Las 5:04.

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0: hora.
1: 5:28.
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1: Las 6
0: en punto.
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1: Las 7 con un minuto.

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2: Las 7 con 44 minutos.
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2: Las 8 con un minuto.

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1: Las 9 con 2 minutos.
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trabajar el día de hoy. Mucho éxito, bendiciones en su día. Y hoy lunes, ya 4 de mayo. Estamos ya 4 de mayo, qué rápido se está pasando este mes. Recuerden que estamos en el mes más hermoso, el mes donde celebramos a nuestras mamis santas. Así que mire, si usted todavía tiene a su mami ahí cerca, aproveche para darle un beso, un abrazo y decirle lo importante que es para

0: Mira, rico lunesito, fresquecito. Lunes 4 de mayo, 9 de la mañana con 5 minutos. Yo soy Nati González y te doy la bienvenida a este programa, el mejor programa de la mañana, Huevos Días. Ya sabes, quédate con nosotros, que tenemos de todo, bebé. De chile, de mole y de pozole. Tenemos todo, la verdad, muy bien el día de hoy. Contentísima, feliz. Fin de semana, bebé. La verdad, bastante rico, relajante.
1: Sí, largo para muchos, porque muchos desde el jueves, que fue el último día de trabajo, de escuela, todavía siguen de puente.
0: Sí, la verdad, ¿quién como ellos? Algún día seré gallina, ¿eh? Así es, así que usted ya sabe, usted que puede ir en casita a disfrutar, escucharnos relajado como el mango. Mire, tranquilos. Le quiero mandar un saludote a la gente que nos escucha ahí en los negocios, loncherías, lavanderías. Me tocó escuchar ahorita una lavandería que pasamos, estamos escuchando la estación. Los que nos están escuchando ahí en sus hogares, bebé, en sus TX, en los Uber, a todos los TX, que ellos, mira, llueva, truene, relampague, ahí están. Sí, ahí están. Sí, bebé, es que, mira, mucha gente también trabaja de madrugada, entonces... Los TX son uno de ellos, los Uber también, bebé. Les mandamos un saludote a todas las aplicaciones que también ya se suman a estos, que muchas veces son padres que tienen una responsabilidad muy grande, bebé. A toda la gente que le toca trabajar el día de hoy. Ahí tenemos un amigo que está en Crucito, que él trabaja en las obras también. Ellos no descansan, que el día de ayer, 3 de mayo, fue el día del albañil, bebé. Sí, bebé, fue el día del como dicen, del albaniloco. Ayer fue el día especial para ellos. Yo creo que los que festejaron en casita, pues dirán, no es lo mismo, porque son acostumbrados que festejan en montón. Pero la gente que hoy les van a festejar en sus trabajos, típico. Ahí, ahora sí que una bien fría como patita de albañil, ahí aplica, ¿eh?
1: Yo ayer me tocó pasar por algunas construcciones y
0: sí,
1: se le estaban dando como...
0: ¿Sí?
1: Y
0: imagínate.
1: Dije, ay, no antojes.
0: Sí, y luego dan el ceviche de albañil. Esa es esa chicharrita que lleva el pico de gallo. Ah, el ceviche de albañil. Con la tortillita, bebé, y así aplica, imagínate.
1: Pura proteína.
0: No, ya se nos agua la boca, bebé. La pura proteína con todo, ¿eh?
1: Oye, ¿cómo están?
0: Bebé, esos no van al gym.
1: No van al gym, ni se toman su batido.
0: Nada.
1: Su dieta, con dos claras de huevo para desayunar.
0: Uy, bebé, pero ellos, ¿cuánto levantan? Y como hormiguitas. La verdad, le mandamos un saludote y un abrazote a todos los albañiles, a todos en su día. Yo sé que fue el día de ayer, pero para nosotros, miren, ya saben que somos mexicanos y siempre buscamos motivos para festejar. Así que, ¿qué le parece si nosotros iniciamos con la frase del día? Aún lo más frágil puede brillar si nace del corazón.
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0: Muy cierta esta frase, bebé. Aún lo más frágil puede brillar si nace el corazón. Me late esta frase. Mira, cuando das algo de corazón, se siente, se nota, se transmite, bebé. Cuando das algo de corazón, ahora si hace las cosas esperando algo a cambio, eso no va a llegar.
1: Tenemos que cambiar un poquito el chip y ser más bondadosos. Hay que tratar de ser más bondadosos.
0: Así es, bebé. Hay que tratar de pues hacer las cosas de corazón, bebé. Sin esperar nada a cambio. Preciosa, ¿tú qué piensas?
1: Bueno, yo como les comento, a mí...
0: A ver, dime.
1: Me encanta me encanta que todo lo que salga del corazón, porque como dices, si no sale del corazón realmente no vale la pena

Bebé, mira, yo te... Mira, Isri nos estaba comentando que lo que sale del corral... ¡Ay, qué coraje! Del corazón hay que... Es que como que nos juega el clima. El clima nos juega malas pasadas y como que se nos cierra.

0: Bueno, quizás desde pequeños a nosotros nos han inculcado eso, ¿no? De ser bondadosos, ser buenas personas. Y siento que es lo que le falta a muchos niños ahora. Desde pequeños irles enseñando a hacer buenas obras, irles enseñando que todo lo que demos es sin esperar cosas a cambio. Entonces, siento que sí nos falta más bondad y dedicarle un poquito más tiempo a nuestros niños para que crezcan ya con este chip también.
1: Bebé, ya estamos en el mes de la mamá y como buenas mamás, esta semana vamos a festejar con todo. Esta semana vamos a empezar, mire, hoy se lo vamos a dedicar a nuestros amigos, a todos los albañiles, por el día del albañil que fue el día de ayer. Pero mañana sí empezamos con el festejo de las mamis, ¿eh? Así
0: sí,
1: que
0: ya
1: nosotras, ahí sí, ahí aplica, bebé, donde estén. Ya empiezan, ya hicieron sus reservaciones, porque ahí se satura, ¿eh? Ahí sí.
0: Sí, sí, sí, ahí sí. Fíjense que, bueno, cuando es igual el Día del Padre, ay, a veces no alcanzan cupo, ¿eh?
1: Ay, ay, ay. Bebé, no hay que mentir por convivir. Bueno, sí, vamos a decir que sí, porque luego se sienten, bebé. Sí, no es cuando más se satura, bebé. O sea, es más los restaurantes afuera, sacan sillas y mesas, sí. Renta, no. Y las rentas no alcanzan, bebé. O sea, no hay abasto.
0: Pero cierran es que, bueno, calles. Es que también la madre tiene un papel tan importante. Imagínate llevar en tu vientre 9 meses a tu bendición.
1: Sí, y luego, bebé, mira, llevas 9 meses a tu bendición, lo crías y luego tratas de que la vida te dé algo para compensarte. Y sigues criando todavía al que no pudo criar la mamá. Todavía sí. Sigues orientándolo. Todavía sigues creciéndolo.
0: Es nuestro instinto materno.
1: Sí, sí.
0: Ese se queda con nosotros.
1: Así
0: de
1: es.
0: Por vida.
1: Luego seguimos, en vez de tener un marido, seguimos criando otro hijo.
0: Ay, no. Hay que romper, bueno, esos patrones.
1: Bebé, hay casos, ¿no? No todos, ¿eh? No todos, pero sí en la mayoría, sí pasa de que, ay, se encariñan y sienten como que todavía tienen a la mamá. Pásame el control, hazme el desayuno, no quieren mover un dedo. Y no, aquí no, es trabajo de equipo.
0: No hay que cargarle tanto el peso a la mamá, porque de por sí ya no dormimos bien, porque siempre estamos al pendiente de los niños.
1: Bebé, te estás durmiendo, acostando y estás pensando, ¿qué vas a hacer de desayuno temprano?
0: Luego te estás tomando tu siestecita, porque la verdad la vida es bien agotadora.
1: Ay, sí.
0: Más cuando hay niños, hay de todo, hay que hacer. Y ya, ay, quiero eso. Ay,
1: sí.
0: Quiero agua. ¿No?
1: Sí, lo más sencillo. Ay, ay, ay. Vámonos, bebé, vámonos a un cortecito y después nos vamos con una canción para empezar, para mover el cuerpecito, porque aquí
0: se siente el amor.
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9 de la mañana con 21 minutos y el día de hoy vamos a ver quiénes van a estar de manteles largos, a quiénes les vamos a festejar el día de hoy. Así que vámonos con el Santoral de Huevos Díaz.

0: día de hoy celebramos a San Florián. Despierta, mi bien, despierta. Mártir y patrón de los bomberos, recordado por su martirio en el año 304.
1: Así es, bebé, si tú estás hoy de manteles largos, si tú llevas este nombre, San Floriano, ya sabes que hoy es día de tu santo, ahí tienes un motivo para ser feliz el día de hoy, para disfrutar, para festejar. Hoy estamos en Puentecito, la mayoría anda en Puentecito, entonces ahí está el motivo para festejar. Hoy lunesito San Floriano, Floriana.
0: Flor, fíjate que se me hace ese nombre, sí lo he escuchado, pero más como en personas que son de Europa.
1: Florencia, Flor, así que mi mamá es Flor, hoy es día de su santo, entonces, bebé,
0: sí,
1: así
0: que el motivo ahí está. ¿Quiénes estén cumpliendo años el día de hoy?
1: Pero si usted no lleva ese nombre, preciosos, y usted el día de hoy, un día como hoy nació, hoy 4 de mayo, nosotros le mandamos una lluvia de bendiciones, que se la pase bien con los suyos, ya sabe, festeje lo grande, disfrute la vida, porque vida solo hay una.

0: Ahí está, preciosa. Ahí quedan las felicitaciones. Para toda la gente que anda de manteles largos, si tú tienes algún conocido, conocida, que el día de hoy está cumpliendo años, está festejando algo, aniversario, cumple mes, bebé, también son cosas que se deben de festejar.
1: Claro que sí. Y bueno, recuerden que nos pueden mandar un mensajito al 983-102-5055 y con gusto pues les ponemos las felicitaciones. Y bueno, claro que también tenemos mensajitos de WhatsApp. Nos encanta que nos manden mensajes. Y bueno, terminación 57 nos dice: huevos días, excelente inicio de semana. Ay, dice que hoy es su día de descanso y esperaba escuchar a su tormento. Bueno, pero no te preocupes que hoy vas a tener la excelente compañía de Nati González y mía, Isi Benítez, que te vamos a estar acompañando todo el día de hoy. Así que súbele a tu radio, cuéntanos qué vas a desayunar, qué pasa, cómo está el clima allá afuera, porque recuerden que nosotras estamos aquí encerraditas en cabina, así que cuéntenos un poquito de su día, cuéntenos si están de puente o si tal vez ya están pues en sus labores de escolares, académicas. Y bueno, también tenemos mensajito de terminación 25, nos manda una imagen de feliz inicio de semana. Muchas gracias, te deseamos igual un excelente inicio de semana para ti, bendiciones. Y bueno, que esta semana sea para todos una semana de grandes éxitos. Y recordemos que el día de hoy, mira, si usted tiene a un amigo que es albañil, que se dedica a la construcción, también dele sus felicitaciones, que aunque fue el día de ayer, el día de la Santa Cruz, y conjunto con el día del albañil, todavía lo seguimos celebrando, porque ¿qué haríamos? ¿Qué haríamos sin ellos?
0: Bebé, yo te voy a decir algo. Ellos, mira, no son grandes personas tituladas, pero sí son personas que se enfocan en tratar de hacer su trabajo, bebé. Y se nota, en la mayoría, se nota que sinceramente hacen su esfuerzo, bebé. Tú puedes hacer un cambio radical en tu casa, contratarlos, y ellos se esfuerzan todo el tiempo, bebé.
1: Sí, y cuántas edificaciones tenemos en la ciudad, en todos lados, gracias a ellos. Así que el día de hoy hay que apapacharlos, celebrarles mucho, porque lo que ellos hacen realmente es un esfuerzo enorme. Imagínense levantarse súper temprano. Ellos no se llevan los grandes banquetes, sin embargo, ahí comparten, hacen su desayuno compartido entre todos. Y claro que si algo también los caracteriza es que saben cómo aliviar el calor, Yo, fíjense que le comentaba a Nati en la mañana que yo pasé ayer por algunas construcciones y yo de verdad vi que sí la estaban pasando súper bien, que sí estaban celebrando y sí se me antojó lo que estaban tomando, porque hacía un calor, ayer hizo un calor tremendo, sí, y pasé, bebé, y vi que tenían ahí sus aguas benditas y dije, ay no,
0: sí, bebé, qué ¿sabes delicia? ¿Cómo te das cuenta que están festejando? Cuando ellos llegan por la mañana, cuando les toca hacer alguna construcción, ellos marcan su día. Hacen una cruz de madera y en la cruz de madera, o sea, la ponen arriba. Eso es para que les vaya muy bien. Eso es señal te están bendiciendo la construcción que están haciendo.
1: Qué bonito. Fíjate que sí he visto esas cruces, pero yo no sabía el significado.
0: Así
1: pero qué
0: es.
1: Padre, ¿no? Que siempre pues busquen esto, ¿no? De estar bendecidos. Porque sobre todo en las construcciones, que son temas un poco peligrosos, que
0: así
1: suben,
0: es,
1: están en alturas, están con materiales pesados.
0: Así es. Y el Día de la Santa Cruz celebra realmente el 3 de mayo. Ellos te ponen, colocan, muchas veces le ponen papel,
1: Papel crepé,
0: lo decoran, uno de ellos se encarga de eso, o le ponen flores, lo decoran muy bonito esa flor, cuando realmente pues ellos se van preparando, pero lo ponen allá arriba. Ahora, cuando no les da mucho tiempo, pues le ponen ahí, le escriben algo, pero es el origen de esto, según la tradición en la emperatriz Elena, buscó y encontró tres cruces en Jerusalén, identificó la de Jesús y sus milagros. Y el significado de que se festeja es algo oculto de la cruz de Cristo, como símbolo de redención. El Día del Albañil en México, trabajadores de la construcción colocan una cruz adornada en las obras para evitar caídas y, la verdad, que pase algo muy fuerte en el trabajo.
1: No, es que sí, la verdad, es un trabajo de alto riesgo.
0: Así es. Esto puede ser algo normal, algo sencillo. Puede incluir una decoración muy bonita, las cruces con flores o algo más procesado. Realmente muchas veces hacen sus misas o tiran sus cohetes nada más o hacen sus fiestas populares. De hecho, hay lugares tradicionales como Oaxaca, como Chiapas, que ellos hacen eventos grandes para el día 3 de mayo.
1: Y fíjate que ese es por el lado de los albañiles, pero también he visto que el día 3 de mayo, que es el día de la Santa Cruz, muchos campesinos también lo marcan como el inicio de la siembra. A partir del 3 de mayo, que esperan lluvias, es cuando inician el periodo de siembra, pues para que tengan buenas cosechas.
0: Así es, y al rato yo les voy a comentar una pequeña historia que pues ha venido haciendo cada año aquí, muy cerquita, aquí en Mérida. Y el año pasado me tocó ver notas, o sea, ha venido cada año, viene pasando algo fuerte ahí en Mérida, pero casualmente es del 2 al 3. Entonces, el día de ayer se inundó Valladolid por la fuerte lluvia, pero esto dicen que tiene un significado. Así que en un ratito le vamos a contar. Vámonos con la edificación de la media y continuamos, porque aquí
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0: 9 de la mañana con 36 minutos, 9.36, nosotros continuamos, ya andamos a la orden para el desorden, ya andamos al pendiente de sus mensajitos, ya andamos aquí esperando que usted, mire, me mande el mensajito. Hoy es lunes, le da mucho más motivos, mire, para que usted haga un desayuno, si usted no está trabajando, así de esos desayunos, pues que uno se luce, bebé, que uno se luce.
1: Sí.
0: Hoy me voy a lucir, mi amor. Vamos a ir a desayunar unas empanadas con el señor que está muy lejos de aquí, en otra colonia. Así es, bebé. Hoy se pueden lucir. ¿Sabes qué, Nati? Hoy nos tocó desayunar en casita. Algo que no nos desayunamos normalmente. Todo el tiempo desayunamos comida de fuera. Hoy nos toca pues algo de casita. Algo muy sencillo, pero que es algo riquísimo. Un huevito con jamón.
1: Ay, eso no puede faltar con frijolito.
0: Sí, el recalentado de lo que uno guisó ayer. El guisito, bebé, cuando ya lo recalientas, agarra un espesor y un sabor.
1: Sí, sí, sí. Fíjate que no necesitamos mucho para ser felices, ¿eh?
0: Bebé, hay que instalarse.
1: Y para tener un desayuno en familia, usted búsquele ahí algo sencillo.
0: Yo
1: lo
0: te voy a dar razón.
1: Lo importante es eso.
0: Bebé, o de repente estás entre semana tareada y te queda un poquito, lo guardas en el refri, y de repente dices, hoy no voy a cocinar, voy a revisar mis toppers. Y ahí de repente el recalentadito.
1: Sí, y luego no sé si pasa que guardas como que lo que sobró un día, otro día, y tienes topercitos con diferentes guisos. Entonces ahí sí, mire, usted se hace unas tortillitas y se hace taquitos como de diferentes guisaditos.
0: Uy,
1: sí, como buffet.
0: Sí, bebé.
1: Uy, con eso.
0: Que si le pone, como dicen los albañiles, ¿no? Cuando vas a pedir un taco de ¿le ponemos andamio o no le ponemos andamio? Sí, usted también así luzcase en casita. Hay esposos, sí, hay esposos, hay hombres que, bebé, tienen algo que no sé qué sé yo, que sí se ponen creativos y te dan, te hacen el desayuno ahí en casita. O mínimo te dice, mira, no sé si te guste, pero yo te cociné.
1: Sí, ay, qué lindo. Y fíjate que eso es lo que sabe más rico, porque de verdad lo hacen con amor.
0: Así es, hermosa. Miren, esté como esté, aquí la intención es que hizo su lucha, bebé.
1: Sí, sí, se agradece. Y de verdad que el amor sí es uno de los ingredientes importantes.
0: Sí, bebé. Y luego déjate esto, ya termina de guisar. O sea, ya guisó, ya hizo su esfuerzo, se levantó, te despertó, te sorprendió. Y la cerecita del pastel es la plática, bebé. Vamos a comer juntos y la plática de... Bueno, que debemos dejar a un lado el trabajo. No es que en el trabajo me va así.
1: Sí.
0: La plática puede ser algo que quieran hacer durante el día. Puede ser, si tienen el día libre, le pueden ir a comprar a sus mamás algo juntos.
1: Ay, qué bonito.
0: No, te digo,
1: y es, o sea, que sí, esta semana les vamos a estar hablando de mamá, porque sí es importante, ¿eh? Es,
0: sí,
1: importante, estamos en,
0: sí,
1: el mes,
0: sí,
1: de mamá.
0: Así es.
1: Les vamos a estar recordando que es momento de que busquen el qué le van a dar a su mamá, qué van a hacer con mamá este día tan especial.
0: Sí, bebé, que no les pase como el día del padre, que se saturan los restaurantes.
1: No.
0: Y no tienen dónde agendar. Aquí tienen que ser con tiempo. Desde el lunes le estamos avisando que usted puede ir agendando.
1: Haciendo su reservación para que no se queden fuera, ¿eh?
0: Sí, bebé. Y tenemos mensajitos, preciosa.
1: Claro que sí, estamos con terminación 95 y dice, saludos, agradecido con el de arriba, saludos a todos esos individuos que trabajan por diversión y no por obligación como otros, en este día tan caluroso y bochornoso, que el Dios del Sol les guíe su camino.
0: Así es, mira, antes que nada le quiero mandar mi sentido pésame a Mario Rivas, precioso, estamos contigo. El fin de semana supe que tuviste una pérdida, pero ya sabes, precioso, uno aquí en la vida tiene que seguir picando piedra para ser mejor, para vivir cómodamente, precioso. Así que te mando un abrazote y pues pronta resignación, precioso. Y claro que sí, nos toca trabajar, bebé. Y ni modo, es como tú dices, vamos a verlo de ese lado, fíjate, mira, vamos a verlo. A lo que nos gusta trabajar nada más, pues, por diversión.
1: Sí, por diversión.
0: Sí, sí, sí. ¡Cómo me divierto!
1: No, yo la verdad sí me divierto, Nati, ¿eh?
0: Sí, bebé, sí, sí lo veo.
1: No, sí. Fíjate que muchos tenemos la fortuna de realmente hacer lo que nos gusta, ¿no?
0: Sí. Entonces, es que cuando te gusta algo, no lo ves como un trabajo pesado.
1: Sí. Y a quienes no, pues les mandamos ahí nuestro saludo y éxito, porque personas así son las que hacen que México se mueva.
0: Sí, bebé. Pero imagínense, uno está tan feliz en el trabajo que llega a casa y, todavía llega con la fiesta.
1: Tienen que hacer la diferencia en su trabajo, estar con una actitud positiva para que todo fluya bonito.
0: Así es, como el mango. Como el mango, tienen que estar relajado, relajado como el mango.
1: ¿Y el cuerpo?
0: Relajado, relajado, relajado. Así es, bebé. Usted en la mañana tiene que ponerse, se activa, se levanta y salte hueva de este cuerpo chambeador. Y mire, bebé, ahí está activando todo lo bueno.
1: Lo más difícil es salir de casa. Porque en casa, de verdad, que ay, cinco
0: oye,
1: minutos.
0: Y si dicen, me quedo... dicen los esposos, tiene razón, Isby, porque no me deja ir con los amigos.
1: No, pero no es lo más difícil como que levantarte y ya salir de casa. Una vez que sales de casa, ya lo hiciste, ya todo fluye bien. Pero en casa así de, ay, ¿y si me quedo? ¿Y si no voy hoy?
0: Bebé.
1: ¿Te quedas todavía analizando?
0: Sí, sí. Bueno, soy de las personas que estoy en la calle, trato de hacer... lo que me acuerdo, mejor dicho, no lo que puedo, lo que me acuerdo, porque yo soy Doris, ¿eh? Pero una vez que llego a mi casa, yo la verdad, bebé, para salir de mi casa, a ver, soy un topo.
1: Sí, está difícil.
0: Sí, siempre, o están muy buenas las series, o está muy fuerte el sol, o está terrible el calor, que prefiero estar en casa.
1: Aparte es tu lugar seguro, ¿no? Sí. Es tu espacio, estás cómodo.
0: Sí, dices, una vez fuera de casa, uno es libre. ¡Libre soy! Sí, bebé. Sí, mira, termine. Pero mira, ¿quién te mandó? ¿Pa' qué te casabas, Juan? Sí, ya te habías divorciado. ¡Precioso! No te salí en una rifa. ¡Uy, me lo encontré! No, tampoco, precioso.
1: Uno elige su cruz.
0: Sí, dice, estoy preso. Ay,
1: de
0: ajá.
1: La cárcel de
0: sí. Sus sí, besos. Sí. Preso, dice, sí, tómame. Señor Justicia. Ay, dice.
1: Qué divertido, ¿eh?
0: Dice, la situación salió de las manos. Y tenemos otro mensajito, dice terminación 25. Buenos días, hermosas. Feliz lunes a las dos. Saludos desde el trabajo. También saludos, dice, a mi ma y a mis amigas Andre y Marce. De parte de Norita le mandamos saludotes y besitos a Norita porque aquí está el pendiente de nosotros. Claro que sí, a Marce también le mandamos y a Andrea también le mandamos saludotes y besotes. Vámonos nosotros, vámonos. Ay, a un cortecito, pero esté muy al pendiente, que regresando nos vamos con un tema, recuerde que hoy vamos a darle este día a los albañiles.
1: Claro, sí, que
0: vamos
1: sí.
0: A festejarlo
1: bien nosotros. Merecido.
0: A toda la gente que nos está escuchando, que está en las obras, que están trabajando, que tal vez ayer festejaron y hoy dicen, ¿sabes qué, Nati? No, yo soy en mi casa, te estoy escuchando. También que nos pidan alguna canción, recuerden que somos una estación completamente romántica. Usted quiere algo, gruperón, lo puede pedir a las 3 de la tarde con Nili la Panterita. Ya sabe, si usted se pone las botas y el sombrero para escuchar latidos gruperos. Vámonos un cortecito y continuamos, porque aquí
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Es lindo, es lindo. El amor es formidable. El amor es algo así como, oígaste. Si en las noches no duermes y sueñas haciendo la tarea, sintiendo que vuelas, que todo te da vueltas, y saltas y gritas y tienes que bailar. 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

0: 9:51 y esta canción fue dedicada especialmente para Terminación 45, que nos pidió esta canción de Cantinflas. El amor, dice, el amor de Cantinflas, claro que sí. Y nos comparte la foto de su desayuno preciosa, dice, tengo casa sola, dice, tengo internet y cociné espagueti, dice, para 3 días, solo para mí, la vida es bella, claro que sí, la vida es bella, precioso.
1: Ay, qué rico.
0: Lo más delicioso, mira, o sea, voy a cocinar para 3 días solo para mí, lo que más me gusta, lo que más me encanta.
1: Sí, mira, ya nada más si te gusta comer calentito, lo metes al micro, sí. Comes, desayunas, cenas. Y sí, es que sí es algo que te gusta.
0: Ay,
1: realmente
0: bebé,
1: no.
0: Riquísimo.
1: Que, y se ve bien cremosito.
0: Sí,
1: bien rico.
0: La diferencia cuál puede ser, que pues ahorita en la mañana puede ser algo así natural. Al mediodía con un chilito. En la noche, pues nada más así frillito, no sé, algo rico, algo... Te la puedes ingeniar, pero al final de cuentas es tu comida favorita.
1: Sí, y pues si uno está solo en casa... No, hombre, qué mejor, mira, aprovecha para pues ver tus series favoritas.
0: Ahí sí
1: no
0: es puente, bebé. Ahí sí es puente cuando te dicen, ay, casa sola. Ay, no sé, relajado, tranquilo como el mango, no sé, ahí acostado.
1: Ay, no, qué rico. La verdad que no hay nada mejor que descansar en tu casita, estar tranquilito, tener la libertad de poder elegir tú la serie, sí, que quieres ver, la película que quieres
0: no
1: ver.
0: No pelear con nadie en el control.
1: No, que sea para ti solito y disfrutar, que al final el Netflix se quede viéndote a ti, ¿no? Porque
0: sí,
1: luego uno se queda
0: bebé,
1: bien dormido.
0: Bebé, no vas a estar hablando, preciosa. Sí soy de las que pone aquí la película y de repente, cuando despierto... Ya nada más estoy viendo los cortes de las otras películas, sí, que, sí, bebé, porque no vi nada.
1: Sí pasa, mira, tardas para elegir una película o una serie, porque si hay un montón, ¿no? Estas cuatro.
0: Veis, estás hablando de mí, ¿eh?
1: Tardas muchísimo para que al final, ya que la elegiste, te quedes dormido.
0: Sí,
1: sí me pasa.
0: Sí soy.
1: Más si ya es de noche, no, ya.
0: Bebé,
1: ya
0: sí.
1: Las películas me ven a mí.
0: Sí, bebé, y luego... Miren, es por... Ay, si apenas cerré mi ojo, apenas ya acabó la película.
1: Luego no sé si te pasa que estás luchando por estar como despierto porque está buena la película, pero tu cansancio también es grande, ¿no? Y estás como forzándote a abrir los ojos.
0: Sí.
1: Y más, por ejemplo, a mí me pasaba cuando yo iba a la universidad, que yo iba en el turno de la tarde. Entonces, en la noche, yo tenía un novio que siempre me invitaba al cine. Y pues yo salía a las 9:30, 10 de la noche del TEC y de ahí nos íbamos al cine. Pero pues obviamente cansado de que te desvelas haciendo tareas, te desvelas haciendo pues la vida de estudiante, la verdad es muy exigente. Entonces vas al cine, pues ya íbamos a las últimas funciones, te juro que me costaba no quedarme dormida en la función. De verdad, era una lucha intensa contra mi cansancio, contra mis ojos que se cerraban. Y no, había veces que ya no podía. Y ya solo me decía, ay, ya, sí, duérmete mejor. Porque no podía, de verdad, no.
0: Sí, bebé, sí, sí aplica. Yo la verdad sí te entiendo porque llega un momento donde uno sí. Te digo que en la mañana funcionamos al 100. En la mañana, mira, desde... 6:30 a.m, 7:00 a.m, de 7:00 a.m, vamos a ponerle, para allá te funcionamos bien, pero 7:08 p.m, ya empieza así como que el cuerpecito decir, a
1: como
0: ver.
1: Como las gallinas, ¿no? Ya,
0: sí,
1: ya buscando dónde acurrucarse.
0: Entonces es cuando decimos, pues, ya terminamos todo, vamos a ver una película, entre comillas, bebé, y nomás, sí, qué película. Oh. La tele ahí está hablando y por más que escuches ruido, tú te estás durmiendo.
1: Pero es que de verdad que es un estado de cansancio extremo, ¿eh? Que bueno, los que todavía son jóvenes disfruten porque se pueden desvelar.
0: Mira,
1: pueden...
0: dice, Terminación 95, mira qué nos dice. ¿Cómo va a ser, dice, cuando lleguen al quinto piso de la vida? Jóvenes, guapas y fuertes, dice, ya, ya con achaques. No, bebé, es que sí, valoramos nuestro sueño.
1: Sí, es bien importante dormir, ¿eh? Cuando uno duerme bien, que son las más o menos 8 horas que, bueno, por cierto, 8 horas, pero ese estudio está hecho en hombres. En mujeres pueden ser más horas porque recuerden que tenemos más desgaste físico.
0: O sea, dejen a sus esposas dormir si se puede toda la tarde.
1: Sí, porque tenemos pues más, pues nuestro cuerpo pasa por más cosas, ¿no?, que los hombres. Entonces las mujeres en promedio deben de dormir unas 9 horas, de 9 a 10 horas.
0: Es ahí donde sale el lema, cuando las mujeres le dicen, es que yo soy buenísima en la cama. Cuando una mujer le dice esta frase, que soy buenísima en la cama, usted, mira, créalo, porque somos buenísimas para dormir.
1: Sí, sí. Pero sí le digo... Es bien importante que podamos dormir y sobre todo esas horas que sean seguidas, porque eso nos va a ayudar obviamente a rendir mejor en el día, a también no tener tanta ansiedad.
0: Sí, el estrés. Si solo de pensar, sí. Ay, dices, ay, la palabra marido, ya te estresas. Imagina, mira, se lo dije a Ismi, le vieron la cara.
1: No, yo por eso sí. Yo le huyo a esa palabra.
0: Cuando le dicen a la señora, si usted quiere a una señora espantar, decirle, no se ande peleando con la enemiga ni nada, dígale la palabra marido. Y con eso usted, mire, ya le sembró miedo.
1: Sí, yo le huyo a esa palabra. Uy, le saco la vuelta.
0: Dice Terminación 95. Claro que sí, en un rato te ponemos la canción de Tonta, precioso. La encontramos nada más con Diego Verdaguer, ¿verdad? Fátima, sí, ah, ok. Y dice, yo me duermo a las 10 y me despierto a las 3 de la mañana y me siento joven, joven, joven. Precioso, si estás joven también, pero nosotros sí amamos nuestra juventud, nos gusta dormir.
1: Y aparte, les digo, somos mujeres, tenemos que dormir un poquito más que los hombres, porque obviamente tenemos más exigencias.
0: Bebé, nosotros podemos cargar una criatura 9 meses, ustedes no pueden cargar una gripa 3 días, o sea, a ese...
1: No hay comparación. No hay
0: claro, comparación. Bebé, o sea, ¿se imaginan a ese grado? Vámonos nosotros, en un ratito más vamos a ir a un cortecito, a la identificación de la hora. Pero antes, bebé, mira, me compartieron un desayuno de Champions. Terminación 58, doña Silvia, dice, buenos días desde mi cocina. Ay, bebé, ahí es, mira, un pollito a la plancha. Con su aguacatito. Yo siento que el aguacate es lo más rico de este mundo.
1: Sí.
0: Lo más delicioso de este mundo. Con unos huevitos estrellados. O sea, está balanceado.
1: Un huevito tierno.
0: Está balanceado, bebé, porque no está muy cocida la yema. Y acompañado, a ver, bebé, aquí usted nadie me lo va a pobretear. Aquí le mando su salsita verde, precioso. Ahí está.
1: Oh, delicioso, delicioso. Y mira, la manda en una bolsita para que no se derrame, sí. Para que él se la ponga a gusto.
0: Bebé, ya cuando uno conoce lo que tiene, lo que se echó a la bolsa, bebé, ya sabe más o menos por dónde irle, bebé. Sí, ya sabes que es una persona que pues va a ser ordenadita, que va a cuidar y así, bueno, está bien, aquí está. Pero si sabes muy bien que es un desastre, entonces... Pues una ayudadita no le cae mal.
1: Así es,
0: vámonos con la notificación de la hora y continuamos. Después nos vamos con esa canción que nos pidieron por Terminación 95 de Diego Verdaguer, Tonta, porque aquí
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3: Las 10
2: en punto.
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0: Así es, 10 de la mañana con 5 minutos, 10 con 5 minutos, ya andamos nosotros a la orden para el desorden, preciosos. Recordándoles el número de cabina, bonita, a ver, para que nos manden mensajitos. La gente que nos escucha hasta Carrió Puerto a través de la 102.1 FM y también para la gente que nos escucha aquí en la 89.7 FM. Para que usted se acuerde del 89.7 FM y nos mande sus mensajitos, nos pidan sus canciones, bebé, o no.
1: Claro que sí, un saludito a todos los que nos escuchan en la zona maya, Felipe Carrillo, Puerto Bacalar, aquí en Chetumal y alrededores. El número en cabina para que usted se comunique con nosotros es 983-10-250-55, así que mándenos ahí un mensaje de WhatsApp. Díganos, ¿qué está desayunando? ¿Qué está haciendo el día de hoy?
0: ¿Qué se puede desayunar por Carrillo Puerto? ¿Unas empanaditas?
1: Ay, un salbute de relleno negro.
0: Yo me declaro, hoy no sé nada más, bebé, de uy, se me hace la boca, yo hasta tartamudeo, bebé. ¿Sabes qué se me antoja de Carrillo? Es que, mejor voy a decir como aquí estoy, ¿eh? Tomatito con cilantro y pepita. No sé cómo se dice.
1: Sí, ya, sí sé, pero sí, tampoco sé el nombre.
0: Es que
1: sé a lo que te refieres, ajá, pero hay que nos pasen el latito los que nos están escuchando.
0: Sí, y si lo pueden decir, por favor, en audio, por favor, porque luego ando ahí como la persona que andaba queriendo hablar con los marcianos.
1: Lo anda invocando con seres aquí, Nati.
0: Sí. Mejor, bebé, ajá, es... Sí, sí, así lo dice, ¿eh? Yo voy a decir lo que dice. A ver tú, Isbi. Ajá. Ahí va. Mejor dilo tú, bebé.
1: Siquilpac.
0: Ay, conste que así dice, ¿eh? Yo ese día leí lo que decía y me decían, no, no se dice así, porque decía... Ay, mandaron un audio. A ver, vamos a escuchar. A ver, ahí tenemos un audio, a ver, vamos a escucharlo de Terminación 45.
2: Se llama Siquilpac. Tomate con pepita molida y chile habanero y cebollina o cilantro.
0: Ah, qué rico el tomatito con pepita. Para no errar, precioso.
1: Sí, qué delicioso, es un manjar eso.
0: Sí, con su tostadita.
1: Totopito, baby, bien frito.
0: Ay, sí. Qué deliciosa toda la gente de Carrió Puerto. Le mandamos un saludote. ¿Qué cocinan? Cosas tan ricas. Los tamalitos con frijolito.
1: Sí, de frijol nuevo, ¿no?
0: Sí,
1: tamalito de frijol nuevo. Ay, a mí la parada obligatoria siempre es por unos panuchos.
0: Dice, me quedé con la duda de Valladolid. Preciosa, de hecho en eso andamos. Vamos ahorita con los horóscopos y precioso o preciosa que eres. A ver, déjame ver. Sí, tenemos la historia de el cordonazo.
1: El cordonazo de la Santa Cruz.
0: Se llama el cordonazo de la Santa Cruz, que realmente ya son varios años consecutivos que últimamente, bebé, se ve ya
1: Sí, es un fenómeno anual, ¿no? Cada
0: sí, bebé, año. Como que para esa fecha ya la gente sabe que se tiene que preparar. Muchos todavía como que no creen, pero cuando ven la intensidad, bebé, uy, ya es que se dan cuenta que, dicen, hay que hacer caso. Entonces, este año dicen que la gente sí se preparó, pero aún así les llegó bien feo y sobre todo esta vez le dio muy duro a Valladolid.
1: Sí, es que es un fenómeno que pasa en la península, ¿no? Puede pasar en Yucatán, Campeche, Quintana Roo. Así que usted quédese al pendiente porque les tenemos esta historia el día de hoy.
0: Así es, hermosa. Y nosotros continuamos con los horóscopos de Huevos Díaz. Ya se quitó el...

Aries, es momento de tomar decisiones importantes en tu vida y sobre todo profesional, Aries. Aries, si no tienes realizada, empieza a buscar a diario la fórmula de reclamar lo que crees que te corresponde o a buscar una salida cambiando todo eso de empleo. Has esperado ya lo suficiente, ahora tu paciencia parece que se ha colmado. No seas tan condescendiente con ciertas personas envidiosas que no buscan tu bienestar. Y ya sabes, Aries, no dejes que te tomen el pelo. Demuéstrate que tienes todo para triunfar. Que su opinión y los comentarios, que mira, esto no te está afectando. Hoy es momento de pensar seriamente en esas personas con quienes has empezado a salir desde hace poco tiempo, Aries. Quizás al principio solo fue un pasatiempo. Aún ya tenemos lo que pasa. Pero ahora te das cuenta que como que ya hay sentimientos, así que ya sabes, está dando mucha importancia a esta persona. No dejes que se vaya, ya sabes, Aries.

Duele la zona cervical y puede que las rodillas, Tauro, no es el cansancio del fin de semana. Es consecuencia de una incorrecta posición corporal, en especial cuando estás sentada a diario frente al ordenador. Aprende cómo has de colocarte en cada momento y resolverás el problema. Hoy tendrás las cosas un poco difíciles en el terreno sentimental. Si tienes diferencias con tu pareja, no intentes mantener una conversación para tratar temas delicados porque hoy no es un buen día. Ambos van a tender a malinterpretar cada una de las palabras y se puede hacer una gran discusión. Es mejor que lo dejes para más adelante y que hoy procures pasar de puntilla por cualquier tema que pueda afectar a diario su relación. Las cosas no están tan mal entre ustedes, Tauro. Solo les afecta el estado anímico de cada uno, pero el amor sigue intacto.

0: Géminis. Géminis. Géminis. No. Hoy te sientes insatisfecha, tal vez con la vida en general, Géminis. Tal vez sea debido a que tú te propones algunos objetivos y mira, y no los has alcanzado. Probablemente estás contemplando un bloque de los obstáculos que por ahí te van dando y te van surgiendo a diario. Por otra parte, que son normales, los que tiene todo el mundo día a día. Has de dar prioridad a los temas esenciales, afrontar los problemas uno a uno, medida que van llegando, sin anticipar a ellos, porque cuando uno bloquea lo que puede hallar, le encuentra la solución. Y en el terreno sentimental, puedes estar satisfecha, porque tu relación marcha muy bien a diario. Aunque algunas opiniones ajenas a tu relación podrían afectarte, no lo tomes en cuenta. No dejes que esto ocurra, Géminis. A oídos sordos, mira, ahora sí que tú puedes estar ahí, sí, muy bien, porque sabes muy bien que no te importa su opinión de los demás. Tú estás muy bien en esa relación. Ya sabes que la pareja es de dos.
1: Cáncer. Empezarás hoy el día con mucho optimismo, Cáncer, pero corres el riesgo de pasar al extremo opuesto a lo largo de la jornada y por un motivo concreto, sino porque la rutina de diario se te hace insoportable. Atrévete a experimentar y organízate de otra manera. Hoy es el día perfecto para resolver todo tipo de roces, pero en especial si has tenido un encontronazo con algún compañero de trabajo. Esta persona puede sorprenderte con un comentario muy positivo. Devuélvele el cumplido con una alabanza sincera sobre alguna faceta positiva suya. Tendrás en esta persona un seguidor incondicional. Si eres un alma libre, Cáncer, podrías cruzarte hoy con tu alma gemela. Presta atención en las señales que te envía a diario el universo. No le conoces todavía, pero esto no será un obstáculo.
0: Y con eso concluimos con los horóscopos del día de hoy. Ya sabes, ¿quieres el tuyo? Claro que sí, con mucho gusto te lo podemos enviar. Si nos estás escuchando hasta Carrillo Puerto a través de la 102.1 FM o nos estás escuchando en Bacalar en la 89.7 FM o aquí en Chetumal, tú ya sabes, puedes pedir el tuyo, que si eres Aries, Tauro, Géminis, bebé, Cáncer, pídelo, nosotros te lo enviamos. Y ahí lo vas a tener para que tú sepas si alguna rubia lo anda sonsacando, preciosa. Vámonos a un cortecito y continuamos, porque aquí
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0: 10 de la mañana con 19 minutos, 10 de la mañana, 19, preciosa. Hoy, si tú apenas estás sintonizando, nosotros acabamos de dar los signos zodiacales, el horóscopo, para que tú sepas cómo te va a ir. Ya dimos una parte, si tú no lo escuchaste muy bien, si eres Tauro, no, es que soy Géminis, Nati, soy Cáncer, no lo escuchaste muy bien, pídelo y nosotros te lo enviamos. Nosotros, mira, sin ningún costo te enviamos y tú vas a saber cómo te va a ir. ¿Qué tal? Y no andas vibrando bien. ¿Qué tal? Y mira, vas a encontrar a tu media naranja y no ves las señales, precioso.
1: Así es. Así que, miren, mándenos un mensajito al 983-10-250-55 y con mucho gusto se los hacemos llegar.
0: Así es, hermosa. Así que nosotros continuamos con los horóscopos de Huevos Díaz.

0: Leo, evita lamentarte a diario por lo que no consigues, sobre todo porque no consigues llegar a la meta que te habías propuesto, Leo. A veces hay suerte y las oportunidades caen del cielo, pero no siempre ha sido así. Has de poner mucho, mucho más de tu parte si quieres alcanzar lo que tú deseas. Cambiar de actitud hoy mismo, porque esta negativa te trae, mira, te está afectando muchísimo, te está trayendo cosas malas que ahora puedes solucionar. Sobre todo estás en tiempo de solucionar algunos problemas. Tampoco te acostumbres, Leo, a apoyarte en los demás cuando te surge cualquier inconveniente. De vez en cuando está bien, pero recuerda que todos tienen su propia vida, que sus propias cosas que resolver a diario. Si hoy quieres relajarte, procura descansar muy bien, dedicar el tiempo para salir con tu pareja. Es lo que funciona mejor. Quédate hoy mismo a la salida del trabajo para dar un largo paseo, ir al cine o a cualquier lugar, a cualquier espectáculo que tú quieras ver, sobre todo si vas con tu pareja.
1: Virgo, si te sientes agobiado a diario porque no encuentras la solución para ciertos problemas, Virgo, no te hundas en la desesperación. Hoy, sé creativo y busca otras fórmulas, ya que el primer intento no te ha dado resultado. De todas formas, no te preocupes innecesariamente. En el trabajo te funciona muy bien y hay algunos problemas que son diminutos. Por otro lado, si hoy te sientes tentado a ir de compras, echa freno. Ahora no te conviene gastar a trote y moche a diario. Intenta tener una pequeña reserva o podrías encontrarte con un imprevisto y estarás sin un peso. Es probable que hayas conocido a una persona que te ha cautivado, Virgo. Crees que ha sido un flechazo, pero en realidad más adelante te mostrará una faceta suya que es totalmente incompatible con tu idea de relación. Así que no te ilusiones demasiado.
0: Libra, en el terreno laboral, Libra, estás demasiado pendiente a diario de lo que dicen los demás, sobre todo en la forma que has de abordar los temas que, mira, que te incumben a ti. Si no se trata de tu jefe, pasa de estos comentarios. Haz caso hoy a lo que dice tu voz interior. Mantén a raya a todos los demás, porque no siempre tienen la razón, como has visto varias ocasiones. En vez de amargarte por ello, prepárate, porque va a llegar un buen momento para el amor. Haz de aprovecharlo. Tal vez recientemente tuviste dudas sobre la felicidad de tu pareja. Hoy, mira, va a ceder esto, sobre todo, mira, esa pareja que tienes ahí, te va a ver muy claramente que solo era tu imaginación desbordada. Libra, si has tenido algún problema por este motivo, que no te trae ninguna cosa buena, mejor te toca compensar a esa persona, porque has dudado de esta persona que es muy especial para ti. Demuéstraselo a diario. Con mucho amor y sobre todo dile cuánto lo amas.
1: Escorpio, estarás hoy en riesgo de cometer un error en el trabajo, Escorpio. Llevas ya tiempo cansado de las tareas que te toca hacer a diario. Tienes un trabajo estable, solo que te parece aburrido. Sin embargo, solo tienes que echar mano de tu imaginación para transformar el panorama. Plantéatelo como un reto, sé creativo y descubre la fórmula para conseguirlo. No hay nada que no pueda convertirse en algo divertido. También evita hoy los roces con tus superiores. Haz lo que te digan al pie de la letra. Si hoy te enteras de que una amiga ha sufrido una infidelidad, Escorpio, dale todo tu apoyo, pero no empieces a imaginar que tú también podrías ser engañado. Cuando te asaltan esos temores, sueles iniciar peleas tontas que nada tienen que ver con el amor que sientes. Controla esos celos que aparecen esporádicamente.

0: con esto concluimos con la última, la segunda parte.
1: A ver qué dijo tu horóscopo, si no sé que ya andas ilusionadilla.
0: No, bebé, andamos aquí como que no andamos vibrando muy, muy bueno, bebé. Como que siento que ay, no sé, esto de hay mucho problema en lo laboral.
1: Sí.
0: Sí me di cuenta que el horóscopo
1: ¿Eso era el tuyo?
0: No, en general. No, en general vi que hay mucho problema laboral.
1: Sí, a la salida, Nati.
0: Sí, como en la secundaria que decían, a la salida, ¿no?
1: A la salida.
0: Sí, esa palabra de la secundaria creo que a muchos les trae cosas, recuerdos que decían, no, a la salida, que se van a agarrar las de tercero, no, a la salida, sí. Típico, nada, y luego venía su mamá por ellos, ¿no? A la salida vas a ver, veía cómo se pasaba a buscar a tu mamá y te llevaba.
1: No, sí, pero sí, hay muchos problemas, hay que estar muy alerta y sobre todo tratar de no hacer un problema más grande, ¿no?
0: Ahí bebé, nos están aquí dando decía que muchas veces el horóscopo, la mayoría dice que va a haber trabas laborales, pero pues, si no viene de tu jefe, caso omiso. Si no viene de allá arriba,
1: se te resbale.
0: Bebé. Sí, bebé. Los comentarios ahí van a estar preciosos. Pero así que usted ya sabe. Pero si dice aquí que mucho cuidado porque necesitas hacer equipo, necesitas también, bebé. A veces, bebé, aprendemos mucho de las personas.
1: Claro. Sí. Fíjate que el mío me decía que no tengo que andar gastando.
0: Yo dije, sí hay algo de cierto. Te diré.
1: Pero me está diciendo como que prepárate, porque qué tal y tienes un imprevisto. Y tienes razón. Siempre tenemos que tener como esa conciencia, ¿no? De que debemos de tener dinero guardado por cualquier imprevisto.
0: Sí, bebé, la verdad, eso sí, ahí te doy la razón. He pasado que de repente, pues guardo, vamos a ponerle 100 pesitos, 200 pesitos en una bolsa oculta, lo guardo. Y de repente voy por una tienda, imprevisto un labial. Oh. ¡Wow! Digo, entonces, esto es para los imprevistos.
1: Claro, bebé. Emergencia. ¿Sí? Se me acabó el rímel.
0: Sí, bebé. Entonces, uno tiene que aplicarlo, bebé. O ves algo que te gusta, un muñequito, un perfumito, dices... Para siempre, en corto.
1: Ay, para eso siempre debe tener ahí un dinerito guardado.
0: Sí. Uno debe de ser precavida ante todo. Y usted, señor, que me está escuchando, amor, mira, acá está. Tome sus 500 pesotes para algún imprevisto, preciosa.
1: Sí.
0: Ay, pasé por la de las uñas. Uy, imprevisto.
1: Uy, ay, ¿en qué te gastaste el dinero? Llega, ¿no? Tu esposo y tú... En nada, no. En la casa. Y tus uñas, ¿no? Uñaza, pestañaza.
0: Sí, bebé. Una aquí bien regia, preciosa. Imprevisto. Ahora, mira, así la vamos a llamar ahora, bebé.
1: Imprevisto.
0: Sí.
1: Es que también se siente bonito consentirse en a ti. Verse linda, sentirse bien. Sí. Un labial te da esa felicidad. Ni modo. Sí, para eso, bebé, trabajamos.
0: Sí, sinceramente, uno ya factura y puede guardar para sus imprevistos. Nunca falta la que vende en las oficinas el abón, el topper, los zapatos. Y son imprevistos, bebé. O sea, no tenías tú eso, no pensabas que esa amiga tenía esa actitud.
1: Y hay que apoyar a nuestros emprendedores, sí, a nuestros amigos.
0: Sobre todo lo local, bebé.
1: Claro.
0: Lo local.
1: Y sí, le gusta comprar ahí con la comadre, con la amiga, también sean puntuales luego con los pagos, amigas. Luego conozco. Las andan funando en el Face.
0: Conozco. Sí, preciosa. Si usted anda es de las que también pide dinerito, bebé.
1: Sí, hay que ser gente.
0: Sí, bebé, así. Recuerda que aquí, mira, todo se regresa, preciosa. Tú pides aquí, no lo das, se te va a regresar. Y mire, a rato no te quejes de la vida que estás viviendo.
1: No, luego no te quejes de que no hay abundancia en tu casa.
0: Así es, te estás salando, preciosa. Y Carita nos dijo cómo, vamos a poner el vaso, hoy lo voy a aplicar, voy a poner el vaso de agua y que se hundan ahí, en más deudas.
1: No, mejor si le debe a Nati, páguele porque ya los va a remojar en el vaso, ¿eh?
0: Sí. Carlita dijo, ahí, ahúguense en deudas. Así es, preciosos. Vamos con la edificación de la media y continuamos, porque aquí...
1: Se siente el amor.

0: 10 de la mañana con 35 minutos, 10 de la mañana 35. Ya nosotros andamos aquí al pendiente, bebé, a la orden, para el desorden, que por aquí nos pedían un signo, claro que sí, en un ratito se los vamos a mandar, para, si usted quiere también saber qué signo, qué tal está vibrando bien, qué signo está vibrando bien, quién no, quién anda ahí con altibajos, pida su signo.
1: O quién se va a ganar la lotería, qué tal y anda de suerte esta semana.
0: Ay, bebé.
1: ¿Qué tal si hoy tiene que comprar el numerito de la lotería porque hoy es su día de suerte?
0: Mira, y no lo sabe. Porque no quiere pedir su signo. Usted pida y nosotros se lo mandamos. Y nosotros continuamos con los horóscopos de Huevos Díaz.

Sagitario, hoy podrías sentirte muy preocupada por tu vida sentimental, Sagitario. Te inquieta el ahora. Habías conseguido mantener la relación estable en la que tenías, mira, depositada toda tu confianza. Están surgiendo dificultades a diario. En realidad, no son normales que surjan en la vida estas circunstancias, sobre todo las que tienen en pareja. El secreto está en conseguir que esta diferencia y ya sabes, que no te afecte en la base de la relación, sobre todo en el amor que tienen los dos. Esos contratiempos casi siempre sirven para consolidar en los lazos que se unen, sobre todo para hacer más fuerte la relación. Si eres libre, hoy puedes que eches mira de menos a tu ex. Céntrate en el presente, mantén la mente ocupada, Sagitario. También recuerda a diario los motivos por los que rompiste con esta persona. Sobre todo, mira, no corras como un loco o una loca para conocer a alguien que lo esté sustituyendo. Recuerda que no necesitas estar buscando algo. Lo que sí necesitas es un tiempo para ver las cosas como son.

0: Capricornio, te sientes estresada a diario por la carga laboral, Capricornio, y no consigues liberarte de responsabilidades que crees que no te corresponden. Llevas así algún tiempo y la gente cercana a ti comienza a preocuparse porque este cansancio y nerviosismo que conlleva se te refleja en la carita. Estás negativa y hay días, como hoy mismo, que te sientes incluso deprimida. Es momento de empezar a contemplar en serio la posibilidad de cambiar de empleo. Si crees que esto se puede arreglar, espera un tiempo más, Capricornio. Siempre es bueno tener un as bajo la manga. Hoy es un buen día para distraerte celebrando cualquier cosa. En primer lugar, con tu pareja, pero también será reconfortante hacerlo con tus amigos o con la familia. Rodéate a diario de quienes te quieren.
1: Acuario, las relaciones laborales hoy serán un tema delicado por causa del influjo astral. Ten cuidado, Acuario, porque podrías tener un desencuentro, mira, sobre todo con un superior, con un compañero que tienes bastante influencias. Utiliza los dotes de convicción y demuestra diario, sobre todo con diplomacia. Ya sabes que vas a lograr salir adelante con tu postura, además con tu cualidad, que esto es algo que te trae a ti cosas buenas. Y esa actitud que tú tienes es muy valorada, sobre todo que saben que es muy positivo. Cambiar el problema con una oportunidad, eso es lo bueno. En los últimos días quizás has notado que alguien te tira la onda, pero tú tienes interés por esa persona, absolutamente ninguna, ¿eh? Busca en las palabras para ser sinceramente con esa persona, que no se siente herida. Dile lo que sientes, tal vez tú solo quieres una amistad. Si estás en una relación desde hace un tiempo, ya está empezando a aparecer diferencias entre ustedes, ¿eh? Ya sabes, Acuario, tal vez es la falta de paciencia con el carácter de la otra persona o por falta de comunicación. Nada que no pueda arreglarse. Podrás solucionarlo con amor y con mucha comprensión a diario.

Piscis, prepárate hoy mentalmente, Piscis, para enterarte de algunos rumores referentes a tu trabajo diario. Podrían afectarte directamente a ti o a alguno de tus colegas. No te alteres y mantén la serenidad. Evita por todos los medios angustiarte o no podrás encontrar ninguna salida válida. Si te llega a esto, tranquilízate y reflexiona. Verás que al margen del empleo que tienes también eres capaz de detectar opciones. Visita a tu gente. Su apoyo será reconfortante en estos momentos. Aprovecha también para limar asperezas. Es un momento muy apropiado astralmente para ello. En el aspecto sentimental, si has conocido a alguien, no tengas prisa y procura conocerle más a fondo antes de empezar a salir más en serio. También procura que esta persona no confunda el estado de ánimo alterado que tienes en estos momentos con tu carácter habitual de diario, que es mucho más relajado y positivo.

0: Y con eso concluimos nosotros, preciosa, con los signos del día de hoy. Hoy, la verdad, qué cosas. Por ahí me quedé con esto de Acuario, que de repente malinterpretan su amistad. Puede que es diferente, que dicen, lo están notando como que si cosas de amor. Y Acuario dice, no, pues, la verdad, me gusta la amistad. ¿Para qué perder una amistad tan bonita manchándolo? Porque ha pasado.
1: Manchándolo.
0: Sí, bebé. A veces se da muy bonita la amistad, claro, y luego se deciden a tener una relación y se pierde la bonita amistad que había. Nada más sí. Mancharon su amistad, qué cosas.
1: Le echaron a perder.
0: Sí, bebé, mejor. Si usted ve que nomás si no hace match, dígale a la persona con tiempo. Y si es una persona madura, va a entender que va a preferir la amistad, ¿sí o no, bebé?
1: Sí.
0: Que perder esa persona.
1: Claro que sí, pero bueno, también a veces no nos damos cuenta de que nos dan señales, ¿no? Bueno, a veces nos dicen, o sea, ponen sus límites claros, pero a veces hay señales que también no vemos. A mí me pasa...
0: Sí ven, pero
1: a mí me pasa que luego me dicen, no, que no te das cuenta. Yo, pues no sé, no me doy cuenta.
0: Algunas o sea, bebé, veces, si llegó tu media naranja, nomás sí.
1: Pues me tiene que ser claro. Aquí estoy.
0: Mírame. Porque soy medio despistada, dile.
1: Sí.
0: Qué cosas. Bebé, y muchas veces uno con la amistad pues es diferente, pero confunden las cosas. Que le pasa al Acuario, que dice el Acuario que nada más le gusta una amistad, pero por cómo trata Acuario se enamoran de él.
1: Como dicen, confunden amabilidad con coqueteo.
0: Así es. Ahí está, bebé, la palabra secreta. Así que usted ya sabe, si le pasa, es que a mí me pasa lo mismo, Nati, mi esposa no lo entiende, dice. Que sí, dicen, sí, sí. Yo no quiero, pero pues no tengo la culpa, mi mamá me bañó con miel, dice. Ah, caray.
1: Es que hay personas que somos o que son afortunadas en el amor.
0: Ay, mire, yo sí creo en esto de que muchas veces la ley de atracción. Sí, uh-huh. Creo que hay mucha gente que te atrae. Pero cuando sabes muy bien que esa persona, pues nada más quieres una amistad, dile las cosas, mira.
1: Sí, también no hay que mandar señales, exacto, e ilusionar a las personas. Ahí sí, sí te doy la razón.
0: Así que usted ya sabe, si usted ve nada más y nada menos que usted quiere una amistad y no hacen match en el amor.
1: No le busque más.
0: Sí, bebé. Vámonos mejor a un cortecito y continuamos. Porque aquí
1: se siente el amor.

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0: 10 de la mañana con 50 minutos, 10 de la mañana 50 minutos, ya andamos nosotros al pendiente, bebé, y aquí teníamos, nos andaban preguntando del cordonazo, bebé.
1: Claro, ya te estaban diciendo, Nati, no me puedes dejar con la duda, ¿qué pasó en Valladolid?
0: Así es, nos comentan aquí, y el cordonazo, bebé, esa, pues, gente antigua, allá en Mérida, ya saben que allá en Mérida, la verdad, se respeta mucho las religiones, las creencias. Uh-huh. Ellos respetan mucho estas situaciones. Y para esta fecha, del 2 de mayo, ellos lo manejan como el cordonazo. El cordonazo, que es como que un sistema meteorológico.
1: Sí, mira, aquí nos explican que es un evento meteorológico que ocurre normalmente a finales de abril y los primeros días de mayo, cerca del 3 de mayo, que es el día de la Santa Cruz, y se caracteriza por tener vientos muy fuertes que pueden superar los 100 kilómetros por hora, lluvias intensas y repentinas, tormentas eléctricas, oleaje elevado en zonas costeras, y mira, esto sucede porque las masas de aire frío chocan con el calor intenso del mar. Esto es lo que genera estas tormentas muy violentas en muy poco tiempo. Y bueno, se le llama el cordonazo de la Santa Cruz porque se asocia principalmente con el Día de la Santa Cruz, que es el 3 de mayo. Y también que existe ahí una leyenda popular maya donde se dice que un santo sacude el cordón y que caen las lluvias sobre la tierra.
0: Así es, hermosa. Y cuentan por ahí que un señor también que él respetaba mucho esas creencias, de acuerdo al santo. Y te voy a decir algo, la gente más joven como que le cuesta mucho pues hacerle caso a estas cosas que están pasando. Hace 3 años hubo uno de los vientos más fuertes en Mérida, Yucatán, en diferentes lugares de Mérida, Yucatán, unos vientos tan fuertes que tiraron los postes de luz, bebé.
1: Es que pueden ser vientos demasiado fuertes que pueden provocar todo esto, aparte de la lluvia intensa que provoca inundaciones.
0: Así es, dicen que empieza más o menos como a las 11 de la noche, que el cielo se empieza a poner completamente negro, dicen que como la boca del lobo, y los perros ya no ladran, empiezan a llorar, como cuando velan a una persona. Esto dicen que no es normal, que empiezan a ver como que truenos, unos truenos tan fuertes como si fueran unos latigazos. Esto como si fueran unos latigazos que arroja el cielo. Las láminas de todas las casas empezaron a sonar como tambores. Y te voy a decir algo, en ese entonces la cruz de la iglesia de Motul se cayó. Y allá en Silam se dice que el mar se retiró a 100 metros. Que wow. Imagínate todo ese que pasó, la gente ya como que empezó a creer un poquito. Ya la gente empezó a cuidar que el día 2, ya para amanecer el día 3 de la Santa Cruz, es un día que tienen que tener ellos muy pendientes porque va a haber una lluvia muy fuerte. Y tú me preguntabas hace un rato, me dice Nati, ¿sí llovió? Porque es tradicional que para el 3 de mayo caiga
1: claro,
0: la lluvia.
1: Siempre esperamos, ¿no? Las lluvias de mayo.
0: Así es. Y imagínense, ahí los abuelitos cuando empiezan a ver los vientos fuertes, ellos dicen, viene algo grande, viene algo malo, mejor se meten temprano. Ellos ahora sí que guardan todas sus cosas temprano porque los vientos son bastante intensos, bebé. Las lluvias son muy fuertes y te voy a decir algo que inunda muchas veces las casas. Esta vez, el día de ayer, le tocó a Valladolid amanecer inundado, bebé.
1: Sí, y fíjate que, bueno, esto claro que lo vemos como algo negativo, pero si lo vemos desde la cosmovisión maya, recuerden que nosotros aquí el dios de la lluvia es Chac, y se cree que también él envía estas tormentas para bendecir la tierra, para limpiar las energías y para preparar la temporada de siembra.
0: Así es, bebé, y también cuenta, según las leyendas, que en ocasiones también cae granizo muy grande, bebé.
1: Sí, sí, he escuchado eso de que en la zona maya han habido situaciones donde hay granizo.
0: Así, o sea,
1: es raro, ¿no?
0: Imagínate, y dicen que también que ya 4 meses después, en septiembre, allá cuando pasó todo esto, que eso pasó en 1988, dicen que cayó el Gilberto también, que un señor de ahí, él había mencionado que si no hacían caso, iban a mandar un huracán. O sea, las leyendas de ahí, bebé, son cosas que mucha gente lo defiende, mucha gente le hace caso, porque pues saben bien que son cosas que se respetan.
1: Sí, y las tradiciones, ¿no? Ellos creen que son para limpiar, ¿no? También. Y el llevarse lo malo.
0: Exactamente. Dicen que el cordonazo es como cuando viene la lluvia, los vientos, y se llevan todo lo malo y volvemos otra vez desde cero.
1: Sí.
0: Como que una oportunidad más.
1: Así es. Nos volvemos a preparar para iniciar. Y bueno, y también dan inicio a los campesinos que igual esperan estas lluvias, pues a esta temporada, ¿no? Que es tan bendecida de la siembra.
0: Así es. Y nos dice Terminación 34, dice, le llaman el cordonazo de San Francisco.
1: Ay, mira, eso no me lo sabía, ¿eh?
0: Mira, aquí nos dice nada más el cordonazo de la Santa Cruz. Dice que es el 3 de mayo. Si no me equivoco, el cordonazo de San Francisco es otra fecha.
1: Sí, es mira, otra fecha. Ya estamos viendo que es alrededor del 4 de octubre, el día de San Francisco de Asís, que es en México y
0: Latinoamérica. Pero es otra fecha, ¿verdad?
1: Sí, no
0: es
1: la misma. 4 de octubre, pero también se caracteriza por lluvias, vientos, tormentas eléctricas, que marca simbólicamente el final de la temporada de calor y lluvias intensas.
0: Y de hecho, no sé ustedes, pero el día sábado en Yucatán había una tormenta eléctrica, que nosotros aquí incluso el día sábado teníamos...
1: Claro, igual en la zona maya, los que nos escuchan en Carrillo Puerto, había tormenta eléctrica y había una lluvia intensa en este fin de semana, viernes en la noche, sábado, por lo mismo de este fenómeno que sucede cada año, ¿eh? O sea, tiene una explicación ahí meteorológica que es más o menos en estas fechas, no exactamente el 3 de mayo, puede ser un poco antes, puede ser después, pero que siempre sucede para estos días.
0: Y exactamente, ahí nos cuenta, según la gente, la creencia de la gente, que a partir del 2 de mayo, entre el 2 y el 5, es que pasan estas cosas.
1: Entonces es como para que estemos alerta, ¿no? Esos días, cuidarnos mucho, sobre todo en las embarcaciones, esos días dicen que el mar se enoja, entonces hay que tener mucho cuidado, no navegar, estar en casa, porque si son vientos muy fuertes, el oleaje es muy elevado, que pueden ocasionar accidentes.
0: Ahí está, preciosos. Ahí está el chismecito que nos habían preguntado, que qué había pasado en Valladolid. Se inundaron, mira,
1: sí.
0: Bebé, ahora sí que de pe a pa se inundó Valladolid. Y la gente que en este puente le tocó ir a ver a Valladolid, ir a visitar a la gente en Valladolid. Bebé, dicen que los carros nomás siempre se inundaban.
1: No.
0: Nomás no podían andar de aquí para allá paseando porque estaban donde entraras, que estaba inundado Valladolid.
1: Es como cuando en Chetumal llueve una hora, ¿no? Que me recuerda a mi natal Venecia.
0: Bebé, sí, sí, bebé. Aquí no puedes tirar un vaso de agua porque nos inundamos, preciosa. Aquí está muy fuerte esto de... Yo digo que es la basura.
1: Vivimos con el cordonazo de la Santa Cruz toda la temporada.
0: Sí, nosotros sí, bebé. Sí, sí, nos inundamos, bebé.
1: Yo creo que deberíamos de cambiar de nombre, ya no deberíamos de ser Chetumal, deberíamos de ser Nueva Venecia.
0: Sí, bebé, aquí se aplica. Imagínense, ya nos tocó temporadas donde salen e incluso bebé con sus canoitas.
1: Se pone terrible. Yo de verdad creo que fue hace 2 años, ¿no?
0: Casi ves a Larry a tu lado y le
1: la
0: saludas.
1: Que se inundó horrible, que o sea muchas personas desgraciadamente perdieron muchas de sus cosas. Sus viviendas de verdad quedaban bajo el agua. Yo nunca había visto algo así.
0: Bebé, me tocó perder una camionetita. Se metió el agua.
1: No.
0: Bebé, llegó a la mitad. Cuando llegó la grúa a llevar la camioneta ya después de todo esto a la casa de ustedes, en lo que bajaba la grúa a la camioneta, bebé, se salía todo el agua.
1: No.
0: Impresionante.
1: Qué sí, fuerte, bebé. La verdad.
0: Sí, así que mira que hubo muchas pérdidas en ese entonces, Tal vez son cosas materiales, pero pues a veces el esfuerzo de cuesta. Uno, ahí está, bebé.
1: Cuesta muchísimo. Ya ahorita, hoy en día es súper difícil hacerte de tu patrimonio, hacerte de un coche, y para que se presenten estos eventos, ¿no? Que son, pues que no puedes como...
0: La naturaleza.
1: Sí, no.
0: La fuerza de la naturaleza. Ahí es donde vemos nosotros que es mejor hacer las cosas bien, hacer las cosas buenas, bebé, para que nos vaya muy bien.
1: Sí.
0: Vamos con la notificación de la hora y continuamos, preciosa, porque aquí...
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3: Latidos FM te da la hora.
4: Las 11.
3: Con un minuto.

0: 11 de la mañana con 6 minutos, 11 de la mañana, 6 bebé, ya andamos, mira, muy al pendiente. Si estuvieran los chiquillos en la escuela, las mamás hasta ahora estarían desesperadas, porque ya como salen a las 11 y media, ya viene el martirio, ya uno ya limpió y llegan, mira, a tirar mochilas, a quitarse los calcetines.
1: No, son terribles, ¿verdad? Pero qué felicidad.
0: Ay, sí.
1: Qué felicidad. La verdad, no se compara, ¿eh? Si ese es el precio que tenemos que pagar, lo pago.
0: Sí, bebé, sí. La verdad, en esto te doy la razón. Cuando uno es mamá, bebé, o sea, incluso, sí hay momentos, no todo es miel sobre hojuelas, porque somos mamás. Obviamente, el imponer reglas, el marcarle a ellos límites, bebé, sí. No es malo. No es malo. Malo sería que le permitamos ser groseros, que de repente, bebé, nos dejen en vergüenza en la calle, que realmente estén... me refiero a groseros porque muchas veces no saben ni cómo pedirle una cosa a mamá.
1: Uy.
0: O sea, ellos creen que ordenando, y no es así, o sea, hay muchas formas de pedir las cosas.
1: Sí, eso siempre, creo que hasta en las cancioncitas que tienen ahí, las palabras mágicas, por favor y gracias.
0: Así
1: siempre
0: es.
1: Que no se les olvide dar las gracias. Así ahí vayas a comprar a la tienda, se dan las gracias.
0: Bebé, y consejo para las abueliñas, para las tilliñas, le voy a decir algo. Cuando una mamá esté... pues
1: dándole un correctivo,
0: educando a la bendición, pues así nos duela, bebé, ni modos, porque sabemos muy bien que el día de mañana van a ser chicos, chicas de bien.
1: Sí, al final van a agradecer todos esos jalones de orejas.
0: Van a estar orgullosos de decir, ese es mi sobrino, esa es mi nieta. Ese es
1: sí,
0: mi nieto.
1: Sí, sí. Pero fíjate que sí pasa mucho cuando estás regañando a tu bendición y está la abuelita o el abuelito. Uy, le duele en el alma.
0: Bebé,
1: y luego,
0: sí.
1: Ya no, déjalo, ya no lo va a volver a hacer. Pero sí hay que permitir que se le diga que está mal lo que está haciendo para que el niño entienda.
0: Y ahora los niños, pues es que no les puedes decir nada porque lo primero que... No, pues dile a tu mamá que lo vamos a acusar con Javi. O dile a tu mamá, marca, bebé, muchas veces, si no es algo tan severo, ahora, hay también situaciones que se ameritan, bebé.
1: Claro, claro.
0: Sí, situaciones que se ameritan. Pero cuando una mamá lo está educando, una mamá le está llamando la atención, quiere algo completamente diferente, o la mamá está viendo que lo que está haciendo no está bien, bebé, mejor, si como tía me va a afectar, me doy la vuelta. Y nomás, y si te vi, no te conozco.
1: Sí, sí, es muy importante eso, que eduquemos desde pequeñitos a los niños, porque al final eso es lo que les va a marcar que sean unos adultos responsables, que sean adultos de bien.
0: Así es, hermosa, muy bien. Ya que se acerca el día de la mamá, que todo mundo critica que la mamá y la chancla, la mamá y... Sí, bebé, pero es que... Yo creo que la chancla es característica de una mamá.
1: Sí, ¿qué haríamos, verdad, sin esa chancla? La chancla voladora, nos estuvieron diciendo el día de que estuvieron los niños. No, todos repetían eso de la chancla, ¿eh? Están medios, no sé, traumados con la chanclita, pero es por su bien.
0: Así es, hermosa. Y nosotros le hacemos la invitación para los moquetazos, si usted quiere participar en los moquetazos. Hoy lunes, dice Nati, yo quiero participar. Isby, yo quiero participar, preciosa, con alguna canción en especial de lunes para iniciar la semana ganando, como ahora sí, como dice la Beli, ganando como siempre, iniciando la semana. Usted quiere participar con alguna canción en especial, que diga, mira, hoy lunes me late escuchar algo de José José, de Juan Gabriel, de Vicky Carr, algo así, bebé. ¿Usted lo quiere escuchar? Claro que sí, de Dulce, ¿por qué no? Imagínate, ¿por qué eres un lobo? Algo así, no, póngase usted hoy bien galleta. Así que, diga, ¿sabes qué, Nati? Yo sí quiero participar en los moquetazos el día de hoy. Quiero participar, estoy en Carrillo Puerto, ¿puedo participar? Claro que sí puedes participar, preciosa, precioso, si nos estás escuchando en Carrillo Puerto, en Bacalar. Participen con alguna canción, que sean románticos, ¿eh? Recuerde que somos una estación completamente romántica, así que usted participe con algo romántico. Momento 11:11, momento bebé, momento de dar las gracias al de arriba y al de más arriba por estar aquí con ustedes, por compartir este momento, porque pues darle las gracias a todos y a cada uno de los que nos escuchan ahí en sus casitas, a mis compañeras que están aquí, Isbi y Fátima, que estamos aquí, darle las gracias, pues porque simple y sencillamente el universo nos permitió, bebé, pues estar otro día más acá.
1: Claro que sí, hay que siempre ser agradecidos.
0: Así es, así es. Y bebé, llegó el momento de un chismazo que nos va a interesar a todos, bebé.
1: Claro que sí. Y eso es para que también lo tenga bien anotadito y no le agarre de sorpresa.
0: No

0: Pero ¿por qué no prestan atención a los medios de comunicación, bebé?
1: Claro que sí. Y es que, mire, el próximo 6 de mayo, o sea, este miércoles, se va a llevar a cabo el primer simulacro nacional 2026.
0: Así es, hermosa. Eso se va a llevar a cabo a las 11 de la mañana del tiempo del Centro de México. Acá en Chetumal nos vendría como a las 12 del día,
1: a las, ¿no? 10, ¿no?
0: 11 de la mañana ellos y nosotros sí, sería como a las 12.
1: Bueno.
0: Ahorita vamos a buscar, pero tiempo del Centro de México a las 11 de la mañana, les van a llegar un mensajito a ustedes, a todos ustedes en su celular, ahí, esto es nada más un simulacro, es un simulacro. Este simulacro se va a hacer ahora sí que en las costas de Guerrero. Ahí se va a llevar en Acapulco, Guerrero. Ahí sí va a ser de que sale toda la gente corriendo y van a hacer el simulacro ellos. Pero nosotros solo vamos a recibir la notificación de que es un simulacro. Es todo. No es, no necesita. Ahí le va a llegar alerta sísmica que se va a activar a todos los altavoces de la zona sísmica. Se va a enviar un mensaje de alerta a los teléfonos celulares. El contexto de esto es hacer ejercicio, estar ahí pendiente siempre, de que, pues, bebé, nos puede llegar, es cualquier rato un sismo. Entonces, sí, para prevenir, es de prevención nada más.
1: Luego dicen, no, aquí no tiembla. Pero cuando tiembla en Centroamérica, se ha llegado a sentir,
0: sí,
1: ¿eh?
0: Sí, sí, vibraciones, claro que sí. Así que ya saben ustedes, el miércoles 6 de mayo a las 11 de la mañana, tiempo del Centro de México, a las 11 de la mañana va a haber un simulacro del sismo, ¿eh? Así que,
1: alerta.
0: Simulacro, vuelvo a decir, es un simulacro, ¿eh? Le va a llegar a todos los celulares, ahí la alerta sísmica. Se van a activar todas las altavoces,
1: sí,
0: que
1: sí.
0: Ahí en las altavoces, ahí en la Ciudad de México, en Oaxaca. Puebla, Oaxaca, Chiapas, en Acapulco.
1: Sí, Guerrero.
0: Así es, bebé, hay estas bocinas sísmicas donde se empiezan a activar y empiezan a sonar. ¿Aquí qué pasó? Porque nosotros lo tuvimos el año pasado y fue extraño para muchos.
1: Claro, de que, nos agarró de sorpresa.
0: Bebé, y luego veías en las redes sociales. ¿A ustedes les llegó un aviso? Pero todo. Ya se había comentado, pero no prestaron atención.
1: Y sobre todo, la verdad, esténse preparados porque el celular empieza a hacer la alerta, pero es un sonido
0: sí. Fuertísimo
1: que te agarra de sorpresa. Si tienes el celular ahí en la mano y de repente empieza ahí a vibrar y a sonar fuerte.
0: ¿Qué dices? ¿Es una bomba? ¿Dónde?
1: ¡Ay, lo quieres aventar!
0: Así que ya saben ustedes, esto va a pasar el día miércoles 6 de mayo, en el simulacro de la alerta sísmica.

0: Así es, y nosotros vamos a un cortecito y continuamos, porque aquí
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0: 11 de la mañana con 20 minutos, bebé, y andamos aquí al pendiente. Mire, que me late. Isbi, escucha esto. Anda con el Nazareno. Mira, sí.
1: Se ella nota que me gusta.
0: Disfruta, bebé. Disfruta esta canción.
1: La vivo, la gozo.
0: Sí, precioso. Esperemos que en casita igual usted lo esté disfrutando, lo esté ahí, mire. Ay.
1: Sí, que está padre porque dice sonríele a la vida. Que o sea, manda un mensaje positivo.
0: Y bebé, la sonrisa no tiene precio, bebé. Sí. Sobre todo si usted realmente quiere ver una sonrisa, quiere que lo reciban con una sonrisa, o sea, tiene que regalar una sonrisa. Eso es algo, mire, que no tiene ni un costo. Así que llegó el momento de irnos con los moquetazos.
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0: Y andamos aquí ya preparadas, listas. Mira que tenemos aquí mensajitos. Hoy tenemos mensajito incluso hasta de Carrillo Puerto. Así que hoy preparadas, apoyando a su gente, a su gremio. Nuestra amiga que nos está escuchando hasta Carrillo Puerto. Determinación 78, ahí está. Nosotros, mire, venimos con todo. Hoy vengo yo con esta amiga de Carrillo Puerto, por eso digo de nosotras. Porque nosotras ya... O sea, amiga, no te voy a dejar morir solita, preciosa. Dice que es su primera vez y le da algo de penita. Ya está, me late.
1: Me encanta que se atrevan.
0: Así es.
1: El mundo es de los atrevidos.
0: Sí, bebé. ¿Cómo dice? El que no nació para...
1: El que tenga miedo de morir, que no nazca.
0: Exactamente. El que tenga miedo de morir, que no nazca. Ahí está. Y nos dice Determinación 78. Nos trae esta canción con los guantes rosas bien puestos. Nos trae esta canción de la señora Marisela, Sin Él.

Y también, miren, tenemos otra terminación que quiere participar. Y bueno, hoy al parecer es duelo entre damitas, ¿eh? Terminación 13 dice, yo quiero participar con la canción de Él era perfecto de María José.

0: ahí está esta canción de María José. Ahí está, ahora sí, ya nos escuchamos. Y dice la canción de María José, él era perfecto, mira, determinación.
1: 13,
0: bebé, qué cosas. Y les invitamos a las dos participantes, nuestra amiga de Carriopuerto, que nos está escuchando con terminación 78, y nuestra amiga de terminación 13, que nos manden un audio y nos digan con qué canción. ¿Por qué quieren ustedes, perdón, que voten por sus canciones? ¿Por qué ustedes eligieron esta canción? ¿Les trae recuerdos? ¿Les gusta? ¿O por qué andan aquí, miren, ya como que esas canciones andan...
1: Lunes de bajón, como no hubo domingo de bajón por el puente, es hoy. Entonces hoy como que andan ahí apagadonas, sí. Entonces necesitamos un pretexto.
0: ¿Quién les hizo tanto daño, preciosa, sin Yolanda, Mari Carmen?
1: No, es que vamos a celebrar el Día de la Santa Cruz.
0: Ah, ándale, estamos buscando motivos, ¿verdad? Sí, y sí. Tenemos mensajitos. Es
1: que no saben igual, ¿verdad? Cuando andas bien del corazón, no saben igual.
0: Y llegó el momento, así que, de arranquen las votaciones preciosas. Ustedes ya pueden ir votando por la canción que más le atrae. ¿Sabes qué, Nati? A mí me gustó más la de Él Era Perfecto o la de Sinel de Marisela. Usted vote por la canción preferida, pero si a mí me preguntaran, yo siento que la de Marisela viene con todo, ¿eh? Terminación 78.
1: Hay de todo, mira.
0: Preciosa,
1: sí. Hoy vamos a apoyar a las mujeres.
0: Sí, hoy estamos apoyando a las dos mujeres. Eso sí, pero, bebé, yo siento que alguien les dañó, no sé. ¿Qué? Preciosa. Ustedes pónganse en modo bichotas, ¿eh?
1: Sí, a veces, mira, a veces hay que dejar a un lado la tristeza, la depresión. Sí. Y ponernos en los zapatos de la bichota y pensar, ¿qué haría la bichota en estos casos?
0: Bebé,
1: y piensa como bichota.
0: Yo voy a decir que voy a pensar como Isby. Dios proveerá.
1: Dios proveerá. Y acuérdense que Dios quita, pero multiplica.
0: Ahí está, bebé. Aplíquenla, ¿eh? ¿Saben qué? Me quitaste a este.
1: A Pedro. Pero allá viene Juan, viene Marcos, viene... No, tranquilas, amé, tranquilas.
0: Amé. Me quitaste al cucalacho, bebé.
1: Ahí te vienen en otros tres, órale, no llore.
0: Eres mucho baigón para un cucaracho, preciosa.
1: Tú puedes con tres, chiquita.
0: Ahí está, mira. Ahora es que bien bichota, ¿eh? Usted, al pendiente tenemos mensajitos de Terminación 47. Dice, buen día, saludos desde Carriopuerto. Soy Lady, disfrutando de este puente. Me gusta escuchar su programa. Claro que sí, Lady, te mandamos un saludote y un besote que nos escucha hasta Carriopuerto. Que qué rico se come, ¿eh? ¿Quién como tú, Lady? Estás, mira, en el punto donde...
1: Unos salutitos de... Hablamos, de relleno negro.
0: Sí. De ese tomatito
1: de,
0: con...
1: De este Siquilpac.
0: Siquilpac. Ah, mira... Aquí sí que el paje, primero lo digo acá.
1: Primero lo digo en mi mente, sí. Y después lo repito.
0: Lo voy a hacer, bebé, que luego uno la caja del Siquilpac.
1: Siquilpac.
0: Ahí está, bebé, imagínense. Uno con una tostadita. Uy, cariño.
1: No. No, qué delicia, ¿eh?
0: Sí, bebé. Y también tenemos otro mensajito, preciosa.
1: Sí, terminación 52 nos dice, huevos días, chicas hermosas, Nati e Isby, que tengan un buen inicio de semana y muchas bendiciones. Porfas, ¿me pueden complacer con una melodía de liberación? Ese loco soy yo. Muchas gracias, chicas. Saludotes de su amigo Adrián. Uy, un saludo para ti, Adrián. Esperemos que hoy sea un gran día para ti, ¿eh?
0: Así es, hermoso, ya puedes ir votando por tu canción favorita, igual Lady, preciosa. Recuerda que Lady, esta de Sinel, terminación 78, es de una conocida de ahí, una amiga, puede ser tu amiga, ¿eh? Si no, se pueden hacer amigas de Carriopuerto. Recuerda que una embajadora de Carriopuerto dijo, ¿sabes qué? Yo siento que voy a ganar, así que... Ella eligió esta canción de Sinel, de la señora Marisela. Y ustedes apoyando, ya saben, voten por su canción preferida, ya sea la de Sinel de Marisela o la de María José. Ay, dice, él era perfecto.
1: Él era perfecto. Ay, sí llega.
0: Estás, mira, como estamos celebrando hoy el Día del Albañil. Sí, bebé. Sí. Te sientas con tus... Hasta haces nuevos amigos. Sí,
1: salga. Usted salga a la banqueta. Encuentre a su amigo de banqueta.
0: Mira, bebé, usted pase por alguna obra, mejor dicho. Y si ve una reunión, aquí era donde se iba a hacer la reunión.
1: Ahí es. Dale, yo. Aquí era pero donde... no llegue con las manos vacías, ¿eh? Lleve algo.
0: Sí, amigos, yo supe que ustedes estaban de fiesta. Es aquí, sí era aquí, ¿verdad? Porque les traigo aquí unas cosillas. Ay, unas ampolletas que me están haciendo. Andan sobrando.
1: Sí, no vaya a llegar nada más a gorrearle ahí a los señores albañiles. No, lleve también. Lleve su aportación.
0: Ahí está, preciosos. Vámonos con la edificación de la media y continuamos. Voten por su canción preferida, ya sea Marisela o María José, a votar porque aquí
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0: vamos a comentar ahí. Once de la mañana con 35 minutos, 11 de la mañana 35, nosotros andamos muy al pendiente, bebé. El día de ayer Cancún estuvo, con un turismo.
1: Sí, estuvo de fiesta. Fuerte. De hecho, fue el fin de semana.
0: Fin de semana. E incluso llegó la presidenta, sí,
1: El sábado estuvieron en una como carrera, ¿no? Que tuvieron.
0: Así es, una carrera que tuvieron. Estuvo ahí la gobernadora y la presidenta, las dos mujeres empoderadas ahí con la carrera y el ciclismo, bebé.
1: Sí, sí, sí.
0: Anduvieron con todo, andaban en bicicleta. Aquí mi presi. Y la presi aquí saludando.
1: Lo dieron todo.
0: Sí, bebé. Yo no sé cuánto habrán manejado, pero pues en el video se vio que... Sí, están manejando.
1: Es que mira, estamos hablando precisamente de que estuvieron en la inauguración del puente Nichupté, ahí sobre la laguna Nichupté en Cancún. Y mira, este puente mide más de 8 kilómetros, entonces imagínate cuánto pedalearon, ¿eh?
0: Así, no creo que los 8 kilómetros, bebé. Sinceramente, o sea, yo digo que tal vez sí para las redes sí le metieron chancla a algún espacio, ¿eh?
1: Pero bueno, el sábado fue la inauguración donde estuvo la gobernadora, la presidenta, ahí pues dando inicio, ¿no?, a esta nueva vialidad que está justamente sobre esta laguna que lleva el mismo nombre y que, bueno, promete reducir tiempos de traslado entre el centro de Cancún y la zona hotelera. Esto va a beneficiar tanto a locales como a los miles de turistas que siempre llegan a Cancún.
0: Así es, este puente, bebé, la verdad es bastante extenso. Esto se inauguró el día del sábado, se cortó el listón y estaba muchísimo muy largo, bebé. Este conecta, está de hecho en la zona hotelera. Conecta en la zona urbana, en la Colosio, con Boulevard Cuculcán. Ahí está, bebé. Y está en algún lugar diseñado para reducir tiempos de traslado. De 55 minutos que te hacías antes, ahorita lo vas a poder llegar en 10 minutos.
1: Wow.
0: O sea, imagínate, bebé.
1: Es bastante el tiempo, ¿no?, que se reduce. Y fíjense que ayer, justamente, bueno, el sábado fue la carrera que hicieron con la presidenta, con la gobernadora, y ayer estuvo el grupo Morat.
0: Así es.
1: Estuvieron, tuvieron un escenario flotante en la laguna. Estuvo hermoso, ¿no? Bueno, yo lo vi a través de las redes. Tuvieron este escenario sobre la laguna y estuvieron ahí cantando, pues como parte de estos festejos de inauguración del puente. Y se reunieron muchísimas personas para ver este
0: espectáculo. Bebé, para ver ese espectáculo, permitieron meter vehículos, acomodarse. Permitieron la gente que estaba en sus yates, ¡qué envidia!
1: Envidia de la buena,
0: qué
1: de verdad.
0: ¡Qué envidia, bebé! Sí,
1: disfrutando,
0: bebé.
1: Disfrutando desde tu yatecito.
0: O sea, en tu yatecito, traje de baño, aquí.
1: Morat de fondo.
0: Bebé, sí.
1: La vida es buena.
0: Ay,

0: Sí, es hermosa. Y es, dicen que es uno de los puentes más largos que hay. Es un puente gigante, dice la laguna de Nichupté. Qué cosas, bebé.
1: No, y la verdad, qué inauguración tan original, ¿eh? Eso de montar un escenario sobre la laguna. Pusieron varias pantallas igual sobre la laguna.
0: Sí, y les preguntaron a los artistas, a los cantantes de Morat, les preguntaban si ellos ya habían hecho algo como esto. Ellos decían que no, era primera vez que su escenario era flotante.
1: Y qué padre, ¿no? Que fuera aquí en Quintana Roo, como siempre, siendo noticia nacional, internacional también.
0: Así es. Bueno,
1: preparándonos para recibir a muchos más turistas, porque eso es lo que buscamos, ¿no?
0: Sí, bebé, y mucha gente que aprovecharon este puentazo, se fueron a Cancún, ahora sí que a los cancunes. Se fueron a la gente de Cancún también. Dicen que estuvo la derrama económica muy buena, ¿eh? Estuvo muy buena, que era lo que esperaban, porque llegó muchísima, muchísima gente. Las playas de Cancún, ayer, el día de antier y el día de ayer, estuvieron, bebé, uy, uy, uy. O
1: no,
0: sea,
1: es que Cancún es hermoso.
0: Sí, sí, sí. Ahora sí que dirá, bellísimo. El difuntito dirá, Cancún, Cancún, Cancún, Quintana Roo. El Sammy.
1: El Sammy.
0: Sí, bebé. Pero
1: fíjate,
0: qué bonito.
1: Que los colores que tienen las playas de Cancún son preciosos. Siento que no se compara, no hay comparación.
0: A veces no sabemos lo que tenemos. No sabíamos que éramos felices. Yo viví años en Cancún. No sabía que era feliz. Pero sí, sí disfruté mucho, mucho de Cancún, viví muchísimos años allí en Cancún y te acostumbras al ajetreo diario, o sea, te levantas a ir al trabajo y ya cuando estás regresando a casa ya es de noche.
1: No, y la verdad es que sí, el tráfico, esto que van a reducir ahorita en la zona hotelera, porque de verdad que a la hora pico, que es a la hora que salen los trabajadores, que salen pues de estos hoteles, y es súper tardado llegar al centro de Cancún.
0: Ay,
1: o sea,
0: sí.
1: Es un tráfico terrible y es una hora que te haces ahí para llegar.
0: ¿Te imaginas de 55 minutos que te hacías? ¿Te vas a llegar en 10?
1: Ahora esperemos que dure mucho, que le den mantenimiento también.
0: Bebé,
1: es
0: aunque,
1: muy importante.
0: Aunque por aquí estamos viendo en redes sociales unos chicos que fueron ahí a tocar para el mismo evento.
1: La banda de guerra, ¿no?
0: A tocar para el mismo evento. Uno de ellos iba caminando y que se tropieza, bebé.
1: No.
0: Se tropezó y que cae, es como un tabique.
1: Sí, lo que está en medio de la ciclovía,
0: lo que divide,
1: ¿no?
0: Exactamente, para la ciclovía.
1: Ajá.
0: Lo que divide la ciclovía para los de los carros. Ponen siempre como un,
1: sí, como unos pequeños topecitos, como unos bloques.
0: Así es, como exactamente.
1: Son unos bloques que dividen la ciclovía de la vía ya, de los carriles para vehículos.
0: Así es, y unos chicos los pisaron y que se tropiezan y se despegan.
1: No me digas, o sea, la acaban de inaugurar el sábado, Nati.
0: Y dicen ellos, 800,000 pesos tengo en la mano. Se hacen viral, pero dicen, no, que no les vean la cara, dice, porque... O sea, la plena inauguración se está cayendo a pedazos, o sea...
1: No, pero esperemos que si las autoridades pongan mucha atención aquí y que le hagan los mantenimientos que se necesitan, porque...
0: A lo mejor ya necesitaban entregar la obra rápido y es así, vamos a pegarlo, pero luego
1: como
0: lo van
1: la loca
0: a hacer. Luego...
1: Pega de locura, que dijeron, no, ahorita usamos este pegamento mágico, como
0: sí, nuevo. Bebé, si nadie se va a dar cuenta. Y mira qué cosas.
1: Detallitos, Nati, detallitos.
0: Siempre pasa, bebé, hasta las mejores familias.
1: Siempre nos enfocamos en lo negativo.
0: Bebé, de tanto puente, vino Morat, los yates. Bebé, y nos fijamos
1: en el bloque
0: ese.
1: No, pero también tantos millones que le pusieron a la obra como para, o sea, que...
0: Una cola loca más fuerte, bebé.
1: No, pues póngale un pegamento más.
0: Sí,
1: más
0: a lo mejor y la cola loca que...
1: No pega eso.
0: Sí, no pegaba de lucor, ella estaba media... Estaba soleada.
1: No, y imagínate con el calor, no, ya no servía.
0: Un chiclito de perdido, ¿no? Aunque les iba a costar despegarlo.
1: No, pero sí, ustedes pueden encontrar en redes ese video que dice Nati de los jóvenes que dicen, no, o sea, ¿cómo me acabo de tropezar con este bloque? Y ya se despegó y lo agarran, o sea, lo agarran.
0: Sí,
1: con
0: dice,
1: la mano.
0: Me lo voy a llevar de recuerdo, le dice.
1: Sí, sí, sí.
0: Ay, de por sí los jóvenes y bebés sí son chistosos, imagínate, y ven esto, pues a ellos se les hace gracioso, de algo que estás inaugurando, que estás hablando, que está el mejor material, añísimos y añísimos, porque hace añísimos que empezaron a hacer esto.
1: Sí, sí.
0: Si no me equivoco, tendrá como seis años, que tiene un poquito más, que empezó a hacerse esta obra del puente de Nichupté.
1: Pero bueno, ya, lo bueno es que ya está terminado, esperemos que sí lo hayan hecho con
0: terminado no está,
1: calidad.
0: Porque hace falta todavía que peguen ese bloque.
1: Ahí les hacemos un llamado a las autoridades, por favor.
0: El bloque, por favor.
1: Vayan a pegar ese bloque.
0: Chicos, devuelvan el bloque. Así es, hermosa, y tenemos votitos, dice, terminación 52, mi voto es para María José. La Josa, mira, anda con todo, mira, terminación 13, anda con todo. Y tenemos más votitos, dice, terminación 99. Hola, buenos días, mi voto es para María José. Ahí está, miren, andan con todo, Terminación 18, mi voto es para Marisela, ahí está el votito, y dice terminación 01, mi voto es para María José. Terminación 57, no has votado, precioso, y a ti te laten esas canciones, y tenemos más votitos, dice terminación 00, hola, huevos días, mi voto es por María José. Ahí está el botito. Vámonos a un cortecito y usted vote por la canción preferida. Vamos a un cortecito y continuamos porque aquí
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0: 11 de la mañana con 51 minutos y gracias a toda la gente que está votando por esta canción. Ya saben, sonríenle la vida, sonreír no tiene precio, así que usted sonría. Lunes iniciando con todo, con una buena sonrisa, que esto, mire, es contagioso. Y tenemos mensajitos, dice Terminación 75. Huevos días, estimadas amigas. Voto por María José. Ahí está, su voto por la Josa. Dice que tengan un extraordinario inicio de semana. Abrazos desde Monterrey, Nuevo León. ¡Ajúa! Ahí está el precioso Chuy Homero. Le mandamos un abrazote y un besotote a la distancia a Chuy Homero y a su amada esposa Roble, que ya están votando por María José, preciosa.
1: Oigan, y qué padre que nunca se olvidan de nosotros, ¿eh? Ay, están al pendiente de la programación. Y aún con la distancia, porque recuerden que nos puede escuchar, mira, usted dígale a Alexa, sintoniza Latidos FM y te la pone de volada.
0: Ahí está, miren, Isby, que ella es buena conocedora con Alexa, ella le dice en corto.
1: Sí, y rapidito.
0: Ahí está, así que usted ya sabe a votar usted por su mejor canción, pídale a la Alexa y luego imparte su voto, ya sea por María José o ya sea por Marisela, las Maris. Mira, sí, las
1: Maris.
0: Duelo
1: de Maris.
0: Sí, bebé, duelo de Maris, mira, la María José y la Marisela. Ay, ay, ay.
1: Ay, no, ambas canciones sí me ponen de tristona, ¿eh? Sí. Me trae recuerdos.
0: Más voz, ah, bebé, ay, mira algo. Terminación 66, mi voto dice es, ay, está por María José. Bebé, no sé por qué, pero... Ya está muy inclinada la votación, bebé.
1: Ya se está perfilando una canción ganadora, ¿eh?
0: Sí. Así que usted cuando termine... Mire, gordo, no me ande buscando, porque ahorita hay unos albañiles aquí en la esquina que puede festejar su día.
1: Que así. me llaman.
0: Sí, ellos no me van a ver defectos.
1: No, y fíjense que al contrario, ellos siempre resaltan la belleza.
0: Ah, sí.
1: ¿Pasas por ahí?
0: Si algo está fallando por ahí, tienes alguna fallita, ellos te lo enchulan.
1: No, si usted, mire, no se siente bonita, no, hoy despertó y como que le hace falta ese piropito, esa frase de motivación, pase por donde hay una construcción.
0: Mira, bebé, muy cierto, si usted tiene la autoestima muy abajo, muy abajo, vaya, pase por alguna construcción, que no puede faltar el piropo, bebé.
1: No le va a faltar, se lo prometo, va a salir, sintiéndose Ninel Conde, caminando y no va a tocar ni el piso.
0: Sí, dice, es que hay un montón de piropos, bebé, que ellos son bien ingeniosos para esto, ¿eh?
1: A ver, que nos manden piropos albañiles.
0: Son muy finos para esto, ¿eh? Muy finos para eso de decir piropos.
1: Compártanos, bebé, un piropo de albañil que dicen, con este seguro cae, aunque sea la chica más fresa, la más difícil ahí de la colonia, con ese piropo cae porque cae.
0: Sí. Hay muchísimos, ¿eh? Bendita las manos del agricultor que recolectó el algodón para fabricar el... ¿Dónde esto que guarda tu hermoso corazón?
1: ¡Ay!
0: ¡Ay, no!
1: Son poetas, son Romeos. Sí. Les llaman,
0: dice,
1: Romeo.
0: Cada día que amanece tu belleza resplandece y el sol te engalana, dice, a ti, hermosa dama.
1: Ay, oh, eso ay, estuvo ay. Tierno, ¿eh?
0: Sí, dice, bendita sea la tuerca de la llanta del camión que trajo el cemento con la que hicieron ese, mira, esa banqueta donde estás parada, muñeca. Ay, ay, ay. Ay, dice, es que hay muchísimo, ¿eh? Mi amor, dice, dame lo que te pido, dice, lo que no te pido, dice, te pido la vida, lo que no te pide es una cintura, ah, caray, no, también ora, se pone, ora, sí, ora. Se pone, mira.
1: Ya, se están poniendo fuertesones.
0: Dice, quisiera ser mesero para acomodar, dice, ah, qué cosa, se ponen creativos, sí son, dice, quisiera ser pirata, dice, ni por el oro ni por la plata. Ay, ay, ay, amiga, dice, si no por ti, por hermosa dama, qué cosas, bebé, si se ponen, mira.
1: Ay, es que mira, así como construyen, también escriben, son poetas.
0: Son generosos, bebé. De repente uno dice, sí contestas, mejor lo que puedes hacer es caminar rápido y ya.
1: No hagan contacto visual si no quieren. Recuerden eso de no mandar señales confusas. Si
0: así
1: no
0: es.
1: Quiere, no conteste.
0: Exactamente, preciosos. Y llegó el momento del conteo, hermosa, el conteo. Vamos al conteo para saber quién va a ser el ganador. Yo la verdad siento que es obvio.
1: Ya hay ganador.
0: Sí. Con dos votos, miren, con dos votos, se va esta canción de la señora Marisela sin él. Aplausos, en la de Sinel con la señora Marisela con dos votitos. Algo es algo, bebé, pobre es
1: y
0: nada.
1: Y está bien, siendo el debut de nuestra amiga de Carrillo Puerto que nos dijo, yo quiero participar, no te desanimes. Hoy no fue tu día, pero mañana quizás sí.
0: Así es, puede ser que hoy nada más si fue una entradita. Sí. Entradita, pero ¿qué creen? Miren, con seis votitos bien ganados, esta canción de María José, Él Era Perfecto.
1: ¡Bravo!
0: ¡Terminación 13! Mira, se manifiesta Terminación 13, gané. Claro que sí, preciosa, ganaste con esa canción de María José, Él Era Perfecto.
1: Y es que sí, él era perfecto, su único defecto fue que no se enamoró de mí.
0: Fue ser hombre.
1: Nacer hombre. Hombre tenía que ser.
0: ¡Qué cosas! No, le mandamos un besote a todos los hombres, a toda la gente, todos los albañiles que están ahí en las construcciones, los que dicen, ¿sabes qué, Nati? Es lunes y ni las gallinas ponen, nos toca estar en casita. Pues qué padre.
1: Disfrútalo. Qué padre.
0: Sí, es tu día también, ¿por qué no disfrutarlo? Y hay unos que dicen, yo, Nati, mi día lo celebro trabajando.
1: Sí, es válido.
0: Así es.
1: Súper válido. Uno es feliz también trabajando, Nati.
0: Sí, bebé, más cuando te gusta lo que haces.
1: Sí, y cuando te pagan bien, más.
0: También, así es. Así es, hermoso. Nosotros nos despedimos, pero ya saben ustedes que el día de mañana tienen compromiso. Yo soy Nati González. El día de mañana a las 9 de la mañana tenemos compromiso, ya sabe usted, en el mejor programa de la mañana, Huevos Díaz, a través del 89.7 FM.
1: Claro que sí, yo soy Isby Benítez y esta semana los estoy acompañando en Huevos Díaz, pero recuerden que nosotros cada viernes tenemos una cita a partir de las 5 de la tarde en La Tienda en Equilibrio, donde hablamos de muchos temas, sobre todo de salud. Entonces ahí bien alerta y sintonícenos todos los viernes a partir de las 5 de la tarde.
0: Así es, acuérdense muy bien que usted, amita, de repente andamos buscando remedios, andamos buscando, nos anda doliendo una cosita, pero no sabemos, tenemos muchas dudas. Este es el momento, los viernes a las 5 de la tarde, de salirse de todas sus dudas, ustedes pregunten. Vienen especialistas en este tipo de temas, donde a ellos les pueden hacer las preguntas. Ahí pueden saber en dónde están ubicados, pueden ir agendando sus números.
1: Claro, y luego luego se ponen guapos los doctores,
0: ¿eh? Ahí está, luego les traen cortesía, les traen regalitos. Entonces sí. Es el momento de aprovechar los días viernes a las 5 de la tarde, latiendo
1: en equilibrio.
0: Así es. Y nosotros nos despedimos.
1: Adiosito.
0: Los esperamos el día de mañana. Los dejamos con la canción ganadora, con esa canción de la señora María José, Él Era Perfecto. Adiós.
1: Bye, bye.

0: bueno. 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
2: Las 12 con 4 minutos.

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0: Muchas gracias.
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1: Es la una con un minuto.

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Hola, hola, ¿qué tal? Muy buenas tardes desde cabina. Ily Carrillo Lugo, la Pantera Lugo te da las buenas tardes. Hoy es lunes, el lunes 4 de mayo del 2026, es la 1 de la tarde con 37 minutos. En esta tardecita déjame compartir contigo información que tengo, que he buscado y que me ha interesado y espero que a ti te interese también. Pero también tengo que compartir contigo la música. Muchísima música que tenemos para ti. Así que ya sabes, si quieres alguna rolita en especial, comunícate con nosotros a través del 983-10-250-55. 983-10-250-55, número de WhatsApp. Este es el número de WhatsApp para mensaje de voz, mensaje de texto de Latidos en el 89.7 de tu FM. Ah, pero también tengo que compartir contigo el número directo de cabina, 983-83-390-01. 983-83-390-01, teléfono directitito a cabina.

Hoy comparto contigo una frase. Las personas más extraordinarias que conocemos son aquellas que han atravesado el fracaso, el dolor, la batalla y la pérdida. ¿Y sabe qué? Han descubierto cómo emerger desde lo más profundo. Estas personas poseen una valoración, sensibilidad y entendimiento de la existencia que las llena de empatía, ternura y una honda inquietud amorosa. Las personas extraordinarias no aparecen por accidente en nuestra vida, no lo olvides. ¿Y tú eres una persona extraordinaria? Y bueno, vamos a continuar también. Le voy a presentar ya la música que tenemos. En un ratito más vamos a ver quién es, qué se celebra el día de hoy. Mañana pues ya conocemos, y si no conocemos pues ya sabemos, ¿no? Ahorita le voy a decir que mañana es se celebra, se conmemora un aniversario más de la Batalla de Puebla, 5 de mayo.

0: Y antes de irme, bueno, no, vámonos a música. Ahorita que vuelva, pues le digo que tenemos para usted y para ti, que para que compartamos información. Es la 1:40 p.m. a través de Latidos. Te voy a dejar nada menos que la buena compañía del señor Miguel Bosé. Esto se llama Amiga.
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la 1:56 PM, ya es la 1:56. Hay cosas que no sabemos del corazón, o bueno, tal vez tú las conozcas, yo las desconozco, pero son curiosidades del corazón. Fíjese que el corazón humano es capaz de latir durante un tiempo fuera de nuestro cuerpo, ya que genera sus propios impulsos eléctricos. En un artículo publicado y según el Instituto del Corazón de Texas, si el corazón fuese una fuente, su potencia, o sea, esto lo estudió el Instituto del Corazón de Texas y dice que si el corazón fuese una fuente, así como esas que tiran agua y toda la cosa, bueno, su potencia haría que la sangre alcanzara los 10 metros de altura. ¡Qué potente! ¿Y usted sabía que nuestro corazón es el músculo que más trabaja en todo nuestro cuerpo? Late 100.000 veces al día. Bombea 5 litros de sangre cada minuto y nunca se cansa. Y en otro artículo que me encontré, fíjese que escuchar música mientras se hace ejercicio ayuda a oxigenar nuestro corazón. Y esto dice que al parecer la música aumenta el diámetro de los vasos sanguíneos y hace que la sangre circule mucho mejor, aunque no sabemos si el reggaetón también ayuda al corazón. Otra cosa que ayuda a nuestro corazón, que nos da beneficios al corazón, es la risa, porque tiene impresionantes beneficios, ya que es capaz de aumentar la circulación de la sangre, así que todo el mundo vamos a divertirnos, vamos a reír y hay que hacer reír a los demás. Y es que nuestro corazón es el motor de nuestro cuerpo y hay que cuidarlo. Tenemos que comer muy sano y hacer ejercicio, mucho ejercicio físico. Continuamos con más música y te dejo con alguien que nos trae Sé Cómo Duele. Ella es Karina.

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1: Las 2.
0: En punto.

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Fíjese que los bebés, ya acabamos de pasar el día de la infancia, el día de la niña y el niño. Pero fíjese que los bebés, no sé, yo no lo sabía, pero me enteré que un bebé tiene más huesos que una persona mayor. El cuerpo de un adulto tiene 206 huesos, mientras que el cuerpo de un bebé recién nacido tiene cerca de 300 huesitos. Esto se debe a que los recién nacidos nacen con algunos huesos separados para facilitar su salida durante el parto. Y si tocamos con cuidado la cabeza de un bebé, notaremos algunas partes blandas a las que llamamos fontanela. En ellas, los huesos están unidos por tejidos cartilaginosos, aunque con el paso del tiempo, estos tejidos y huesos se convierten en el cráneo. La verdad es que la naturaleza es muy sabia.

Y bueno, por si no sabíamos, ya nos van informando que los bebés lloran sin lágrimas. La explicación a esto es muy simple. Los conductos lagrimales en los ojos de los bebés no están abiertos del todo, por lo que no pueden pasar las lágrimas. Hay casos en los que esos conductos no se abren hasta los 4 meses de vida. Aunque esto ocurra, no podemos pensar que los bebés cuando lloran están fingiendo, porque simplemente pues no contienen conductos lagrimales. Son las 2 de la tarde con 26 minutos, 2:26. Pero también, fíjense que el llanto del bebé es durante los primeros meses de vida la forma más práctica que usan para comunicarse, por lo que cuando un bebé empieza a llorar, debemos atenderle o avisar a alguien mayor. Bueno, si eres una persona menor de edad, bueno, pues hay que avisarle a una persona que sepa cómo se cuida un bebé, que sepa atender al bebé, porque hay que revisarlo, si no está hecho pipí, popó, si tiene hambre o si le duele su estómago. Entonces, las mamás o papás son los que realmente buscan, revisan hasta llegar, y aún así, aún siendo nuestros bebés, a veces ni así buscamos el motivo del llanto del bebé. Hay que llevarlo al médico para poder saber. Así que hay que cuidar muy, muy bien a los bebés, porque la única forma de comunicarse es su llanto.

0: Ya sabes, a las 3 de la tarde iniciamos con algo que se llama Latidos Gruperos. Claro, con una servidora aquí vamos a complacerlos con el tema musical que ustedes quieran escuchar, siempre y cuando pertenezca al regional mexicano. Así que yo los invito para que a partir de las 3 de la tarde, o si puede un poquito antes, se comunique con nosotros para que me dé chance de buscar el tema musical que quiere escuchar. Ya sabe, todo lo duranguense, lo norteño, la balada grupera, claro, también la banda, aquí lo vas a escuchar. A través de Latidos Gruperos. Y yo te invito también para que todas las mañanas, desde las 9 de la mañana hasta las 12 del mediodía, escuches a nuestras compañeras Isby y Nati con el programa de Huevos Días. Claro, a través de Latidos, donde te la vas a pasar súper chévere. Además que ellos te entretienen y los martes y jueves llega con nosotros Carlita. Ahora sí, yo los voy dejando nada menos que con Miguel Gallardo. Esto se llama Otro Ocupa Mi Lugar. 2 de la tarde, 28 minutos.
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2: Las 2, con 44 minutos.
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1: Las 3 con 3 minutos.
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Ya son las 3 de la tarde con 5 minutos. ¿Qué tal? Buenas tardes. ¿Cómo están ustedes? Espero que muy, muy bien. Yo aquí, la Pantera Lugo, les saluda con muchísimo gusto. Y además vamos a dar inicio con esto que se llama Latidos Gruperos. Ya estoy contigo. Estamos contigo a través del 89.7 de tu FM, Latidos Gruperos. Déjeme mandarle un saludote rápidamente a los amigos y vecinos. Bueno, no tan vecinos, pero sí a las amigas y amigos que nos escuchan allá en el municipio de Felipe Carrillo, Puerto. Vámonos con algo de música para todos ustedes y le voy a mandar un saludo especial. Dice, buenas tardes, hay mucho calor, amiga dichosa. Tú en tu trabajo en el clima no sufres calor. No sufro calor. ¿Y los bochornos qué son? Porque fíjate que aparte del aire acondicionado que tenemos aquí en la cabina, porque pues, sí tenemos aire acondicionado, pues traigo mi pequeño mini venti. No, pues está el calor a todo lo que da. A todo lo que da, bochorno. Esta lluvia de la mañana solo vino a traer más bochorno, ¿no creen? Dice, ¿puedes poner una de Brindis? Fuiste tú cuando empieces Latidos Gruperos. Claro que sí, excelente tardecita. Ok. Ah, bueno, la página para que nos escuchen en internet es www.lunamedios.mx/latidos. Si no me equivoco, esa es la página para que nos puedan escuchar. Ahorita lo corroboro rápidamente. Ok, bueno, pues ya sabes, 983-10-250-55. Número de mensaje vía WhatsApp. Y nos vamos con el primer tema musical. Ya tenemos aquí a Los Temerarios. Yo con este tema conocí a Los Temerarios. Esto se llama Te Quiero. 3 de la tarde con 7 minutos.

0: Ya volvimos, 3 de la tarde con 11 minutos, 3 con 11 minutos, y claro. Estamos a través de Latidos Gruperos. Así que pide tu rolita, y siempre y cuando sea esto que manejamos, es todo lo regional mexicano. Así que rápidamente pides tu rola y con mucho gusto aquí te la programo.
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0: Yo le mando saludos, por supuesto, a toda la gente que nos está acompañando aquí en nuestra querida y adorada capital del estado de Quintana Roo, acá en Chetumal. Transmitimos, claro, desde aquí. Aquí estamos en Latidos. Y por aquí me pide mi amiga un tema que se llama Fuiste tú con Brindis.

0: aquí te lo voy a dejar para que disfrutes en esta tardecita. Fuiste tú con el grupo Brindis y Giselle Torres. Aquí está. Ya estamos más que listos, más puestos que un calcetín, para escuchar la siguiente rolita.
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0: Y también tenemos otros saluditos, pero se los voy a decir ahorita que vuelva rápidamente del tema musical. Corte y volvemos con más.

0: 3 de la tarde con 17 minutos, 3:17. Vámonos a una pausa comercial. Ahorita volvemos con más, ya sabes, aquí en Latidos Gruperos. Comunícate con nosotros para que te ponga la rola que quieras escuchar. Claro, en el 89.7 de tu FM.
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0: En la voz de Briseida. Briseida que nos viene a traer un tema. Briseida Solís. Nos trae un tema que se llama nada menos que... A ver, aquí estamos. Cuando abras los ojos. Este tema lo vamos a escuchar en la voz de Briseida Solís.
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0: Pero ¿quién es Briseida Solís? Ahorita le comento y le platico rápidamente. Briseida Solís es conocida como la única reina romántica de México o la dama de México. Es una reconocida cantante sinaloense, así como lo escucha, es una cantante sinaloense de música regional mexicana, nacida en el Porvenir, Ahome, Sinaloa. Con más de 30 años de trayectoria artística, iniciada profesionalmente en el año de 1993 con Los Únicos de México, han consolidado una exitosa carrera con más de 20 producciones discográficas. Nace un 14 de enero del año de 1974 y desde siempre ha mostrado interés por el canto. Bueno, desde los 4 años comenzó presentándose en escuelas y eventos locales allá en su natal Sinaloa. Sonreír porque te quiero. En 1993 se integra a Los Únicos de México y su éxito despegó con temas como Cuando Abras los Ojos, consolidándose en México, Estados Unidos y Centroamérica. Se le conoce como la Dama de México y destaca por su estilo romántico dentro del género regional.
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0: Aquí se las dejo, disfrútelo, pero este tema musical me lo solicitaron. A ver, aquí está, dice, ¿me podrías poner una de Zaida y Los Culpables Cuando Abras los Ojos, por favor? Terminación 776, aquí va, en este momento.
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0: Seguimos con más música a través de Latidos Gruperos. Ya son las 2 de la tarde con 32 minutos. Ya son las 2:32.
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0: 983-10-250-51. Número para mensaje vía WhatsApp. Teléfono en cabina, el directito. 983-83-390-01.
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0: Más que complacida, mi amiga Eno la interpreta Zaida y Los Culpables la interpreta esta canción que me pediste. Cuando abras los ojos, cuando cierres los ojos, cuando abras los ojos. La interpreta Briseida Solís. Pero vamos a escuchar algo de Zaida y Los Culpables. En aquel entonces, cuando Zaida pues estaba gozando de una vida y su carrera artística, Zaida con esta agrupación llamada Los Culpables.
1: Muchas gracias.
0: Nos traen un tema que se llama Amor Ilegal. Zaida Aide Peña Arjona es un nombre real o un nombre de pila. Nace un 5 de marzo de 1981 allá en Heroica, Matamoros, Tamaulipas, perteneciente a México. Desgraciadamente fallece muy joven y fallece el 1 de diciembre de 2007 a la edad de 26 años y también fallece allá en Heroica, Matamoros, Tamaulipas, México.
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0: ¿Cuáles fueron las causas de su muerte? Herida por arma de fuego.
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0: Esta cantante que tenía el género grupero, manejaba el género grupero, la balada romántica, la cumbia mexicana y el regional mexicano.
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0: Y es que esta mujer, Zaida Aide Peña, siempre, pues desde su infancia, mostró un gran gusto e interés por la música. Y en 1996 forma el grupo Zaida y Los Culpables, con quienes lanzó su álbum debut ese mismo año de 1996, y después Enamorada entre 1997 y 1998. También lanzaron otros dos discos, de los cuales los homónimos Zaida y Los Culpables.
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0: Y fíjense que tiene una canción llamada Tiro de Gracia, en la que describe una relación romántica fallida. Fue una de las pistas más populares de la banda. De Contrabando. Esta canción que luego la dio a conocer Jenny Rivera, que fue un éxito en la voz de Jenny Rivera, originalmente lo interpretó Zaida y Los Culpables. Aunque bueno, fue interpretado primero por Imelda en 1991, pero en este año que ella saca este álbum, en el año de 1998, si no me equivoco, bueno, pues tuvo una gran aceptación. Así que vamos a dejarlos rápidamente con el siguiente tema musical. Esto es en la voz de Zaida y Los Culpables. Se llama Amor Ilegal. Pero tenemos un tema musical también para todos ustedes. Pero antes, déjeme mandar saluditos. Dice, saluditos, Panterita, muchas gracias. Buen inicio de semana, amiga. Acá pasando a dejarte un saludito. Muchísimas gracias a nuestra amiga Luisa y a todas las chicas que ahí trabajan en la conocida tintorería. Ahí los dejo con Amor Ilegal. Esto es Latidos Gruperos.
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1: Y le mandamos saludos hasta el municipio de Felipe Carrillo Puerto. Para ellos, el saludo muy especial, amigas y amigos que ahí nos están sintonizando, que también cuando gusten pueden comunicarse con nosotros. Pidan su rola porque recuerde que el latido solo tiene una hora, tan solo una hora para complacerlos en cuanto al género musical regional mexicano.
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1: A continuación vamos a dejarlos nada menos que con otro de los temas musicales que ya tenemos aquí. Le mando saludos a don Jorge Cabrales, saludos allá en Américas, Américas 1. Pero antes, ¿sabe qué? Vamos a una pausa, volvemos rápidamente con más.
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0: 3 de la tarde, 47 minutos, 13 minutos nos separan de las 4 de la tarde. Así que rápidamente nos vamos con el siguiente tema musical que nos están solicitando. Antes que nada, vamos a escuchar el mensajito que nos dejan por aquí a través de Latidos. 983-10-250-55. Numerito para que tú te comuniques conmigo y que me pida la rola siempre y cuando sea del género regional mexicano.
1: Buenas tardes, Panterita, buenas tardes. No sé si puedes ponerme una melodía de Grupo Caminante que se llama Ángel de la Mañana, porfa, si puedes.
0: Claro que sí, por supuesto.
2: Es un privilegio.
0: Por supuesto que le ponemos Ángel de la Mañana con los Caminantes. Ya la tengo por aquí, pero antes también tengo a Banda Pequeños Musical con Daría Todo por Ti.
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0: Así que aquí los dejamos con más música a través de Latidos. Latidos gruperos.
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1: Estamos ya en la recta final y por aquí los voy a dejar nada menos que con el grupo Indio. Esto se llama ¿Cómo te extraño? Y así me da tiempecito, le pongo ramito de violetas.
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1: Así que un saludote para mi buen amigo. Dice, buena tarde, Ili. ¿Cómo sale en internet? Ya les comentábamos, www.lunamedios.mx/latidos. www.lunamedios.mx/latidos. Pero que le cuente. Ahí está, saludotes para mi buen amigo el aventurero, para ti, para toda tu familia aventurero, saludotes, que estés muy muy bien, donde quiera que andes. Saludotes también para todos los TX que andan trabajando arduamente, para mis amigas y amigos del TX, ahí para mi amiga del 1296, saludotes para nuestros amigos, para Kalish, para el innombrable, saludos para Taganito también. Para todos ustedes que están en la señal correcta, para mi amigo Alex al escucha, saludotes. Ahora sí, los dejamos con esto que dice así. Muy buenas tardes.
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2: Las 4:03.

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2: Las 4 con 44 minutos.
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2: Las 5 con 2 minutos.
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0: López, muchas gracias por estar con nosotros esta tarde de lunes 4 de mayo a su programa Hablemos de Inclusión. Gracias al 89.7 FM por darnos esta oportunidad de traerles a ustedes pláticas, vivencias y todo lo relacionado a la inclusión en diferentes temas de discapacidad, de vida social, de trabajo continuo. Y como siempre nos acompaña mi gran amigo Aarón Nava. Buenas tardes, Aarón.
1: Muy buenas tardes, Cristian, muy buenas tardes a toda la gente que nos escucha en casita, en el auto, en el trabajo o en cualquier punto del estado, de la república o del planeta donde te encuentres. Pues como siempre es un gusto hablar como todos los lunes de inclusión, este programa que verdaderamente lo hacemos para ir creando conciencias, para que la gente se sume, comparta, y si pues comprendemos algo y algo nos gusta de este programa, pues recompartámoslo, Cristian.
0: Claro que sí, también tenemos un invitado de lujo hoy, ahorita vamos a platicar con él, pero antes vamos a darle la bienvenida a dos patrocinadores que se suman a esta causa, Aarón, como lo es 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Estar trabajando con las empresas que orgullosamente se ponen la camiseta de la inclusión. Y pues bienvenidos, muchas gracias por trabajar con nosotros. Vamos a echar todas las ganas para que pues juntos avancemos en una inclusión para todos.
1: Es correcto, Cristian, la verdad sí queremos repetir el agradecimiento, porque justo es que se abren estos espacios para que gente con la profesionalización, con el conocimiento, pues venga a convertirse en esa herramienta que justo se necesita en estos tiempos para la reconstrucción del tejido social, sobre todo también cuando hablamos de temas de salud, de discapacidad, de inclusión y tantas cosas interesantes que el día de hoy se van a tocar, Cristian, pues vale mucho la pena. Así que agradecemos a todos, claro, nuestros patrocinadores.
0: Cabe hacer un agradecimiento total también al gerente de Latidos. Cuando yo le platiqué el tema, el proyecto del programa Hablemos de Inclusión, no dudó, la verdad, el licenciado Iván Hop no dudó en este proyecto, en darle continuidad, y ahora sí que pues le agradecemos mucho la oportunidad, así como todos los que están ahora con nosotros, ¿no? Como es el municipio de Los Pomos, con el buen Don George, Innovaterco Chetumal, a Frontería El Paraíso, y ahí por ahí tenés otros.
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0: con estos empresarios que hacen un trabajo igual, pues muy bueno, siempre atendiendo a la gente de la mejor manera, Cristian.
1: Claro que sí, gracias a Ili también por estar apoyándonos siempre en esta tarea, a Lore atrás de cámaras. Y antes de iniciar, vamos a un corte para que ya entremos de lleno con el invitado especial que tenemos.
2: Gracias, Cristian.
0: Claro que sí.

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0: Muchas gracias, amigos, por continuar con nosotros. Su amigo Cristian Muñoz, como siempre, lunes aquí estamos presentes en su programa Hablemos de Inclusión. Damos la bienvenida a nuestro amigo Luis Rosado. Él es terapeuta físico, especialista en ozonoterapia y terapia neural. Buenas tardes, Luis.
1: Buenas tardes. Así como dices, Cristian, sí, también tenemos una especialidad en PRP, que es plasma regenerativa, y el tratamiento de célula madre. Pues, como le decía hace ratos a nuestro amigo Aarón, que en la fisioterapia y en la carrera de la medicina, cualquiera que se llame técnico en emergencias, porque también soy paramédico desde los 15 años, siempre que se acuerda de mí, me vieron en las ambulancias antiguamente de rescate, luego nos convertimos al albatros del 066, y de ahí nos hacemos un lado cuando se va a Bushac y todo, entramos a trabajar en el sector salud, y ya de ahí se convierte UREM, ¿no? Pero eso me ayudó a mí cuando fui a presentar mi examen a México a quedarme en el colegio, Instituto de Rehabilitación Deportivo de la Ciudad de México. Es uno de los colegios donde los terapeutas que salen ahí se acomodan dentro de la institución federal para quedar como terapeutas. Y pues tuve la oportunidad de quedarme en la sub-17 como terapeuta, pero pues nomás no, y preferí no quedarme acá. También pues soy parte del instituto actualmente, Instituto Nacional El Art, donde apoyamos al director Elías Castro Chacha y al coordinador Alberto Castillejo. Son grandes amigos. Alberto salió conmigo, tomó igual conmigo en la carrera, y la verdad son grandes maestros. Actualmente el instituto es reconocido a nivel internacional por Colombia. Ya se fueron varios compañeros y el doctor a Colombia y a Israel a impartir. Excelente. En la especialidad de ozono y terapia. Sobre todo el fuerte que ellos vienen enseñando en la República y afuera de la República es la terapia neural y la célula madre. Ellos están especializados en eso, y el famoso PRP, que es el tratamiento de plasma regenerativo.
2: Fíjate que hace un momento que platicábamos, Cristian me decía, ahorita que empiece la entrevista vas a conocer un poquito más acerca de Luis. Quiero decirle a la gente que yo ya tenía el gusto de conocer a Luis, y verdaderamente, como bien dijo Cristian, algo que es lo primero que sale a relucir es esa parte humana. Todo el tiempo una excelente persona. Yo recuerdo cuando nos recibió allá en su casa, en su gimnasio, tiene también su todo un equipo para transmitir, porque pues es un profesional de muchas cosas. A mí me da mucho gusto decirlo, que una persona otonense, un paisano, también nos represente, Cristian, en otros lugares, y sobre todo que tengan este conocimiento. Pero a mí, Luis, para empezar y para que el público entienda un poquito de qué se trata y por qué son importantes estas terapias, para empezar exactamente la ozonoterapia, ¿cómo funciona en el cuerpo humano?
1: Ok, la ozonoterapia es, para que la gente entienda cuál es su proceso, es la tercera molécula del oxígeno. ¿Cuál es su función? Por ejemplo, en los deportistas que sufren una lesión, un desgarre muscular, algo, al inyectar o infiltrar ozono, lo que hace es regenerar, evolucionar, que se agilice rápido a través de que está oxigenando a la célula directamente. Por ejemplo, nosotros al respirar metemos oxígeno, pero solo metemos dos moléculas de oxígeno, que es el O2. Entonces nosotros al respirar solo metemos dos moléculas. En que lo procesamos, entra a los pulmones, de los pulmones van a los bronquiolos lo transforman y lo envía al torrente sanguíneo para llegar a los tejidos, al hueso, a las articulaciones. Es un proceso alargado. Entonces, ¿qué hace el ozono? A través de aparatos y un sistema de oxigenación con tanques de oxígeno. De hecho, hay ya aparatos caseros que es movible, porque sea rápido para trabajos, por ejemplo, en el área de deportiva, lo puedas tú maniobrar y llevar, ¿no? ¿Qué hace? A través de ahorita, pues ya hay robótica también, ¿no? Entonces, esto fue creado por científicos y ya venía desde muchos años, ¿no? Fue creado desde Alemania gracias a loco Hitler y todos sus científicos, ¿no? De ahí sacan el ozono. Es la tercera molécula, como les expliqué. ¿Cuál hace la función? Debe de que tarde el oxígeno todo ese proceso, entra directo en el músculo, en el tejido donde se va a infiltrar. Y el proceso debe de que se tarde en que tú lo respires, regenerar, lo va a procesar en menos tiempo. Por eso la recuperación es rápida. Es
2: mucho más rápida.
1: Sí, súper.
2: O sea que es una verdadera chulada.
1: Sí, aparte,
2: ¿no?
1: aparte de que el ozono es elimina bacterias, elimina gérmenes. En el universo la capa del ozono es el lugar más virgen. Entonces ahí no hay microbios, no hay bacterias, no hay nada. Entonces es seguro la aplicación, la infiltración, porque al infiltrar ozono, lo que aparte está haciendo, está matando bacterias,
2: regenerando
1: músculos, tejidos.
2: Y por ejemplo, a la hora de infiltrarlo, esto ¿cuál es la técnica o cómo se hace este procedimiento?
1: Hay varios procesos, hay de 45 grados, hay de 90 grados, dependiendo. Pudiera ser con una aguja de un milímetro de insulina, ¿no? Con una jeringa de 3, solo se cambia la punta. La infiltración puede ser directa, puede ser subcutánea, sobre la piel, dependiendo qué es lo que se vaya a trabajar. Pudiera ser que solo la lesión sea por la parte de la piel y no sea profundo. Ya cuando es un desgarre muscular, sí hay que infiltrar un poquito más, a 45 grados.
2: Ahí estamos hablando cuando nos dedicamos a los temas de personas que se dedican al deporte, o también entran personas de la tercera edad, pues, ¿cómo funciona en los diferentes tipos de personas?
1: Sí, puede, de hecho en el deportivo es genial, ¿no? Y es recomendable, por ejemplo, un deportista en la mera hora de la acción, lo recomendable, por ejemplo, es que por el momento de que está haciendo su actividad no haya una infiltración, sea después, para que empiecen una recuperación con tiempo con su terapeuta. En ese caso, un deportista, si llegara a sufrir un desgarre y todo, lo único que pudieran hacer es ponerle cloruro de etilo. Es como un spray, no sé si lo has visto en los que usan los partidos. Es lo recomendable y vendar. Si vemos que la lesión está muy grave y se ve, porque luego lo vas a ver, lo recomendable es que se suspenda la actividad, ¿no? Que retirarlo, porque pudiera generar una lesión más complicada.
0: Oye, Luis, ¿y este tipo de procesos de tratamientos así tiene efectos secundarios?
1: Hasta ahorita, después de tantos estudios, no ha habido. Hasta ahorita no ha habido un error. Lo único que pudiera haber, porque igual se puede, durante el COVID se estuvo aplicando el ozono respirado. Como le vuelvo a explicar, oxigena la célula, fortalece por ejemplo, en las defensas, los multiplica, es un multiplicador. ¿Qué quiere decir? Por ejemplo, si yo tenía 100 soldaditos defendiéndome como anticuerpo, ya no voy a tener 100, voy a tener 1,000. Entonces, durante la pandemia del COVID, se estuvo aplicando el ozono, que lo respire la gente, para matar, recuerde que es un germicida, por lógica, mataba a la bacteria, a los virus del COVID, y oxigenaba las células,
2: fortalecía
1: los ¿no? pulmones, los bronquiolos y los alveolos. Por eso es que en México rápido sacaban pacientes con COVID. Hasta ahorita no ha habido reacción, ya que, lo vuelvo a explicar, es un oxígeno, y lo único que hace es oxigenar la célula. Todo el cuerpo está hecho de células, desde nuestros pelos, nuestro cabello, los vellos, no, todo está hecho con célula.
2: Bueno, pero eso lo vamos a platicar ahorita que regresemos de un corte.

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1: Las 5 con 34 minutos.
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0: Pues amigos, ya estamos de regreso con nuestro buen amigo Cristian Muñoz, Luis Alfonso Rosado Sánchez, que de verdad un gran terapeuta en los temas físicos, un especialista en ozonoterapia y bueno, tantísimas cosas más. Pero a mí me gustaría que nos platiques, porque yo veo un reconocimiento muy padre, ¿sí? Que pues obviamente no cualquiera, ¿verdad? Pues se distingue muchas veces por su trabajo. Y cuando alguien se distingue por su trabajo hay que decirlo. Sobre todo, como chetumaleños decía antes de entrar al aire, debemos de sentirnos orgullosos, Cristian, de los logros de nuestros amigos y sobre todo de la gente que representa al municipio de Otompe Blanco de una manera digna en cualquier parte donde se pare.
1: Y más que nada, ¿cómo han llegado? Platícanos, Luis.
2: Pues me invitaron, me dijeron, oye, me dice, por lo mismo, porque han visto que he sido humanitario, se ha regado eso de que ayudo a la gente y no lo digo en público. Nadie, de repente, así como Cristian llegó y se fijó en eso, de que le tocó ir a ver a una abuelita. La verdad me quiere mucho, o sea, me ha invitado la señora a su casa a comer y yo con pena no he querido, pero me ha insistido y he llegado, ¿no? Y así se ha dado las cosas. He aprendido de que no diga, solito se van a dar. Y así fue la invitación. Nuestro amigo José Trinidad Alcocer me dijo, ¿sabes qué? Me dice, tú tienes mucho. Entró igual a mi consultorio y ve y vio todos mis reconocimientos, diplomas, todo. En emergencias, él se fue para atrás porque, por ejemplo, tengo táctico militarizado en emergencias, análisis de riesgo, tengo reconocimiento de la Cruz Roja como paramédico, tengo de igual bomberos me dio uno, tengo de la Federación, de los topos de la Ciudad de México. Tengo de la DOES Internacional de Estados Unidos, tengo también de un reconocimiento de Madrid, España, en estructura y en emergencias para estratégicas, ¿no? Cómo acomodar. Y pues siempre, nunca nos han tenido en cuenta y he visto que acá la política, no me quiero meter tanto, siempre van a meter al compadre aunque no tenga estudio, ¿no?
0: No, pues yo voy a decir algo y ahorita no lo está diciendo Luis y perdón, discúlpame, Cristian, pero creo que las cosas se tienen que decir, es eso, el tener gente con un total desconocimiento, ¿sí? Del lugar, de sus personas, ¿sí? De personas con tanto conocimiento que deberían de estar, de verdad, emprendiendo cosas padrísimas, trayendo a Quintana Roo lo que se necesita como tecnología para lo que Así me comentabas,
2: sí.
0: Que estamos prácticamente a pie y que tenemos personas que tienen el conocimiento para decir toda la infraestructura que se necesita para llegar al siguiente nivel. Que por desconocimiento o como bien dices, el paisano que digo, mis respetos, pero no estudió, pero qué tal el puesto o qué tal esto, y eso, Cristian, nos hace que estemos en un retroceso. Así que yo te felicito por
2: Gracias,
0: que a pesar de todas las ahora sí los baches y todo lo que te ha puesto la vida, me puedo tomar el atrevimiento
2: de
0: mostrar acá, miren. Este es un reconocimiento de la comunidad costarricense en México y los artistas otorgan la presea de oro Rey Tico In al maestro de ozonoterapia Luis Alfonso Rosado Sánchez por su brillante trayectoria, excelencia profesional. Chetumal, Quintana Roo, un 18 de julio del 2025, el año pasado. La bandera de México y la bandera de Costa Rica, de verdad. Fíjate nada más, Cristian, claro, enhorabuena, de verdad. ¿No?
1: Verdaderamente, orgullosamente, otonenses, quintanarroenses,
2: chetumaleños,
1: que han salido a la postre de todos los especialidades que ni te imaginas, ¿no? Y viendo los compadrazgos, viendo los amiguismos, viendo que, como tú decías hace un rato, cuando el gobierno pone en juego pues los puestos políticos, ya se olvidan de lo que es la verdadera trayectoria del ciudadano, ¿no? Y como lamentablemente pasa, pues llega el compadre, llega el amigo y no se hizo nada en el tema de salud, en el tema de emergencias, que él tiene un buen proyecto de emergencias que ojalá que salga la oportunidad y se va a trabajar con eso.
0: No, y ¿sabes qué da coraje, Cristian? Que por ejemplo que te tomes una foto empoderando a un amigo que ya está empoderado, que no necesita de seguir empoderándose. Necesitamos tomarnos fotos y sentirnos orgullosos de nuestra gente. Por ejemplo, una foto con Luis, distinguir su trabajo. Y no solo distinguirlo, ahora sí, aterrizarlo y llevarlo al lugar donde debe estar. ¿Por qué? Porque el conocimiento ya lo tenemos aquí. Tú sabes lo que cuesta que un conocimiento llegue hasta aquí. Por eso, si nos remontamos a la historia, como decía, tenemos que recordar a nuestros chicleros, a nuestros caoberos y a toda la gente que se dedicaba al palo de tinte y que vivíamos en una situación de penumbra. No podemos seguir así.
2: Y sí, como dice Aarón, sí hay sacrificios y la verdad yo quiero agradecer acá al doctor Juan Carlos Tolsa de la Ciudad de México, de la Clínica de Yabú, que fue mi tutor y mi padrino. Incluso él me regala el nombre de Yabú, por eso yo me llamo acá en consultorio de Yabú, porque soy su afiliado, su pequeñito de él, ¿no? Y tengo mucha gratitud y sabe que para mí es un padre porque se pegó conmigo mucho en la osteopatía y las lesiones y todo eso. Y también como al doctor Elías Castro Chacha, él es del Instituto ERLAT, que ya ahorita era Instituto Nacional, ahorita ya son parte del Instituto Internacional, con la cobertura de la Clínica de Quiroprácticos de Colombia, Bogotá, Colombia. Y la verdad ellos siempre están pendientes de mí, me mandan mensaje, ¿cómo vas, hijo? Me dicen, no se te olvide actualizarte, viene tal curso, están pendientes diciéndome. Y la verdad les agradezco el cariño, ¿no? Porque sí me mandan mensaje, gordito, me dice, va a haber tal curso, me dice. Recuerda, y sí, y tienen razón los dos médicos y también con mi amigo Alberto, no podemos estar sin seguir preparando, sufre muchas actualizaciones que sirve para llevar y atender mejor a los pacientes.
0: No, la verdad es que a mí, por ejemplo, se me ocurre algo, Cristian, no sé si aquí nuestro amigo Luis, ahorita lo vamos a emboletar, lastimosamente, ¿verdad? Que siempre lo que hacemos, pero yo considero, Luis, que esta herramienta tiene que llegar a muchas personas y me gustaría que a través de la Unificación Integral Quintanarroense y la Fundación Helio Carmichel podamos hacer justamente un proyecto, pero ahorita que regresemos de un corte, lo seguimos platicando.
2: Claro que sí. ¿Va?

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0: Pues ya volvimos, amigos, aquí estamos en el programa Hablemos de Inclusión. Rapidito vamos a darle el micrófono a Luis, que nos explique. Hace un momento nos estabas platicando algo muy interesante.
1: Adelante.
2: Sobre el tema
3: de los políticos.
1: De las rodillas.
3: Bueno, estábamos hablando aquí que estábamos fuera del aire en la página de live de ustedes. Por ejemplo, de que estábamos, no hay todo el equipo que adquiere, que necesitamos para hacer una buena rehabilitación y actividad. Pues muchos pacientes que he atendido dicen que van con fisioterapeutas y solo les mueven la mano y eso, porque pues no tienen el equipo necesario, es muy costoso. Y el CRIT, pues seamos honestos, el CRIT no está equipado al 100, ¿no? Por ejemplo, nos falta mucho, nos falta, por ejemplo, robótica de medicina en rehabilitación, nos falta bioquímica, nos falta
1: biomagnetismo, tantas cosas,
3: hay un chorro en fisioterapia, así como la medicina, hay varios. Por ejemplo, le explicaba hace rato a los compañeros que no tenemos acá una hidroterapia. Sí hay una piscinita allá donde meten a mover sus piecitos.

Hay un chorro en la en fisioterapia, así como en la medicina, hay varios. Por ejemplo, le explicaba hace rato a los compañeros que no tenemos acá una hidroterapia. Sí, hay una piscinita allá donde meten a mover sus piecitos.

0: saludo a mi familia que se encuentra en Toluca, que son tres grandes médicos que se dedican a la robótica.
1: Claro, pues hacemos un llamado, ya escuchando todo lo que tenemos en Otompe Blanco, en Quintana Roo, para que se haga el gasto necesario a donde corresponde, ¿no? ¿Dónde están los recursos del Teletón? ¿Dónde están esos que cada año superan la meta y llegan a millones y millones, ¿no? Y tenemos un CRIC que sigue siendo el mismo de cuando se inauguró, ¿no? Lamentablemente, el tiempo es el enemigo de nosotros en esos temas. Es un tema muy largo. Luis, ¿qué le quisieras comentar a los que están oyendo, a los que están viendo en las redes sociales, para que cuando vayan a las terapias hagan bien, o sea, tengan una visión de quién sí y quién no?
2: Pues lo primordial, te vas a dar cuenta desde que entras, ver si tiene una certificación. El hecho de que tenga una certificación técnica o una certificación de Red Conocer no quiere decir que no sean buenos. Hay buenos institutos, vuelvo a repetir, que preparan y capacitan al 100 al personal en profesionalistas en salud. Pero sí notar cuántos tiene, ¿no? Porque es importante ver, porque lo vuelvo a repetir, nosotros estamos en actualizaciones constantemente como el paramédico. El paramédico cada 4 años sufre un cambio, el PHTLS, y tienen que volver a presentar examen. De hecho, la Cruz Roja, cada 2 años sus paramédicos tienen que cruzar número de puntaje para la recertificación. Y así los institutos, hay que actualizar. Y eso lo vas a ver desde que entres en un consultorio. Ver su título honorífico, ver sus certificaciones, qué institutos los avalan, ¿qué más les puedo decir? Y otra cosa que pasa, ese de que llegas con una lesión y no te pide placa, no te manda sacar una placa, y si le llevas tu placa y dice que no lo necesita, pues la verdad, disculpe, no sé si tenga ojos biónicos, porque es imposible ver, ¿no? Que sí hay una exploración, se puede hacer, por ejemplo, en mi caso, por ejemplo, que llevé la osteopatía y llevé la terapia y rehabilitación deportiva, aprendimos una técnica que se llama prueba de cajón en la rodilla en los pacientes. Por ejemplo, pones el pie en 45 grados y haces un movimiento hacia enfrente y hacia atrás. Si el pie baila, si el pie baila, aguas, ahí hay una rotura de ligamentos.
0: Ni moverle, ni hacerle, así es, ni tallarle, ni sobarle.
2: Y sin embargo, han llegado pacientes así y me lo han dicho, es que me bailaba el pie y me dijo que se me salió mi rótula, porque así lo dicen.
0: Sí, sí, sí.
2: Y me he reído, le digo, no madre, le dije, acá no hay que se le salió la rótula, no hay nada de eso, lo que hay es rotura de ligamentos cruzados y laterales, porque esto baila como si fuera el pie de mi abuelita,
0: sí,
2: y peor.
0: Sí, sí, claro.
2: Entonces yo la verdad los he mandado directo a con el ortopedista, los he mandado con el traumatólogo, y ya me han venido 2 pacientes que me lo han dicho, no, gracias, dice, me preguntan quién eres porque me mandaste y le hablé de usted, y sí me han hablado, oiga, me dice, ¿y cómo sabía usted que tenía rotura de ligamento? Le dije, pues es que llevé en México, aprendí la prueba de cajón.
0: Claro.
2: Y me dice, no lo sabía, le digo, sí, lo puede buscar en Google, se llama prueba de cajón para lesiones de... Y ahí te muestra la rotura de ligamentos, porque empieza a bailar el pie. Entonces, no hay ni que tocar y que te lo jale, nada. Lo correcto, yo siempre lo he dicho, ahí te das cuenta. Ahí te das cuenta.
0: Claro, eso habla también del profesionalismo, del colmillo de ya tanto tiempo en el camino, ¿no? Que muchas veces ya solo con ver. Así claro. Que, Cristian, ¿algo más que quieras agregar?
1: No, pues ahora sí que darle las gracias a Luis Rosado por este tiempo que nos ha brindado, sus vivencias, sus experiencias. Si nos vamos a ir con un tema de aprendizaje muy grande, y ojalá que nos puedas dar la oportunidad de volver, Luis, a tu programa. Tienes las puertas abiertas.
3: Gracias.
1: Para que nos sigas platicando un poco más acerca de lo que ahorita nos mostrabas. Ahorita los que nos escuchan no lo están viendo, solo las redes sociales, pero aquí trajo unas muestras de cómo es el sistema de la columna, ¿no?
0: Yo considero que, si me lo permites, la próxima entrevista ya para hablar de estos temas puede ser a través de la Fundación Elio Carmichael, que también siempre estamos transmitiendo vivo. Y con mucho gusto, para que la gente, ya no hay que quitar el dedo del renglón, recuerden que la unión hace la fuerza y que el conocimiento pues es

0: Sí, pues en la columna podemos hablar de varias lesiones que se manejan los nervios. Podemos hablar de varias lesiones en la columna, por ejemplo, una protusión discal, que no es lo mismo con una lumbagia. Claro. Todos dicen, es que me dijeron que tengo una hernia discal. Ok, ¿quién te dijo que es una hernia discal? ¿Vio una resonancia? ¿Cómo lo vio? Por ejemplo, esto es una protusión discal. Es una bolita, como pueden ver aquí tantito, pero en sí no es una hernia porque todavía no ha crecido. Una hernia es cuando ya hay una compresión cervical y está grande. Y eso nada más lo pueden ver en la resonancia. Sí se ve ligeramente la placa, sí se puede apreciar, claro que sí. Pero son dos cosas diferentes. Y una lumbalgia es diferente. Una lumbalgia es su inflamación. Protusión es porque ya hay una rotura del disco y ya se ven, ya empieza a salir. Claro. Y ya de plano, cuando ya ni nadie hace operación, es porque esto que ven acá, que es una simulación, ya se rompió y hay que operar.
1: O una escoliosis igual, ¿no?
0: Esto es escoliosis, lombosis, eso es diferente.
1: Muchísimas cosas que se pudieran hablar, pero
0: demasiado.
1: Que creo que ya no nos alcanza el tiempo, mi querido Cristian.
2: Así es, agradecerle mucho a todos ustedes, amigos que nos escuchan, amigos de las redes sociales, por su tiempo, espacio. Gracias, Aarón Nava, por estar con nosotros. Siempre gracias, Luis. Ili, muchas gracias por la asistencia. Lorena atrás de la cámara, muchas gracias. Nos estamos viendo la próxima semana, Día de las Madres. Recuerden, el próximo lunes tenemos unas dinámicas que, si el licenciado Iván Hope nos permite, vamos a llevar a cabo el día lunes 11 con las mamitas que nos estén comunicando con nosotros. Gracias. Muchas gracias, nos vemos la próxima.
1: Hasta la próxima, buenas tardes.
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4: Latidos FM te da la hora.
5: Las 6
4: con 10 minutos.
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Hola, soy Giselle Prioda y te doy la bienvenida al tercer gran ciclo de Todo Cambia. Estuvimos transitando el cambio, la coherencia, la antifragilidad y la sabiduría interior. Ahora, con esa base, nos enfocamos en el liderazgo personal. No en el liderazgo de un título, sino el de la maestría del ser.

0: La coherencia del no. Liderás con fuerza cuando decís no a proyectos o personas que violan tu propósito. Te acompañamos en todo cambio, no te vayas.
1: ¿Será que tengo la necesidad de ti? ¿Será que tú también la tienes y es peor? Porque sabemos que si nos juntamos no nos olvidamos y eso no es mejor. Ya me conoces, siempre he sido así. Siempre me muevo por el corazón. Estoy

0: gentlemen, everyone's in love, everyone's got some time, just believe in
1: yourself. El legado no es el título. El propósito trascendente se manifiesta en la transformación que generas en una persona, no en la cifra de tu cuenta. Nuestra cabeza cambia y nosotros nos adaptamos al cambio.

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El liderazgo es un espejo. Lo que te molesta de la falta de liderazgo en otros es a menudo lo que debes mejorar en vos mismo, en vos misma. Es una proyección de tu propia sombra. Te acompañamos en Todo Cambia.

La jerarquía busca la obediencia, la maestría busca la autonomía. Un líder auténtico crea otros líderes, no seguidores dependientes. Lo único que no cambia es el cambio que date, en todo cambia.

La vulnerabilidad como acto de liderazgo. Mostrar tu humanidad y tus errores genera confianza y permiso en tu equipo para ser imperfectos. Nuestra cabeza cambia, así que ¿qué hacemos nosotros? Nos adaptamos al cambio.